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1: Domingo en la noche, domingo de oír la FM Plus y disfrutar de nuestro género favorito. Aquí los acompaño, yo soy Caro Carreño, acabo de llegar a estar con ustedes a ponerles canciones que llegan a nuestro corazón. Este seguro llegó al de Juan Stefani, que escribió la canción después de terminar con su novio Tony Canal, que era el bajista, una cantante y el otro bajista de la misma banda, de No Doubt. Esto nos suena a los 90 y parece que fue real, ¿no? La relación. Aquí está Don't Speak en la FM Plus.

La noche es de baladas americanas siempre en la FM Plus 93.9. Los acompaño con esto de Evanescence ahora, en la voz de Amy Lee, que graba la canción, dicen que en una sola toma, haciendo como que le dolió de verdad. Y uno se la puede dedicar o puede imaginarse o pensar en alguien que ha perdido uno en la vida real. Se llama My Immortal, un sonido de los 2000 en la FM Plus.

La noche es de baladas americanas, nuestro género favorito en la FM Plus, o por lo menos el mío. Yo soy Caro Carreño, quien los acompaña con esta canción de John Lennon, que la escribe como una carta de amor y agradecimiento a Yoko Ono, o dicen que también fue inspirada en las mujeres de su vida. Aquí está Woman, para los que creen que de pronto John Lennon no era la mejor persona del mundo, pero sí su música y el legado que dejó.

Esta es la FM Plus en la noche, una noche más de baladas americanas, de canciones las más tiernas y honestas de los ochentas. Esta de Cyndi Lauper se llama Time After Time.

Haz la FM Plus. Hay una artista que es un poco más nueva, pero me gusta mucho. Es Lady Gaga. Tenía grandes influencias súper fuertes de ese rock clásico que nos gustaba a nosotros, o canciones y baladas que hacía Elton John y Bruce Springsteen. Aquí se nota en esto que se llama You and I, que llega a la FM Plus.

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la FM Plus, a la radio de nuestra generación, porque hay recuerdos que nunca se van. Pasa con la música, pero también con las personas. Nunca digas adiós o never say goodbye, diría Bon Jovi.

Vamos disfrutando de la noche con la FM Plus y con una de las canciones de amor que por lo menos yo conozco, que es de las más reales que jamás se escribieron, y obvio lo tenía que hacer Eric Clapton, famoso por su guitarra, sí, pero también por esta canción, Wonderful Tonight.

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Una noche más, un domingo más, con las baladas que tanto nos gustan en la FM Plus. Aquí está Total Eclipse of the Heart. Vamos hasta que se nos acabe este domingo con nuestro género favorito, las baladas americanas.

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Ahí estábamos recordando nuestra época noventera con Chris Isaak en la FM Plus y su Wicked Game. Ustedes llegaron a la radio de la generación que lo hizo posible, a la radio que les pone las grandes baladas americanas. Un dato hermoso de la canción que va a sonar, esa guitarra española la grabó Paco de Lucía, uno de los guitarristas más importantes de la historia. Aquí está Have You Ever Really Loved a Woman en la FM Plus.

Noche de baladas americanas en la FM Plus. Los acompaño como siempre en las noches. Soy Caro Carreño. Qué rico estar aquí con ustedes y con Madonna, que en esa época la veíamos hacer pop bailable, la veíamos controversial mucho, pero sorprendió realmente al mundo con esta balada suave que me encanta. Es de película Crazy for You en la FM Plus.

Mientras la FM Plus, me quedo con la frase de Adele diciendo o admitiendo que nunca es fácil ver feliz a alguien que alguna vez fue tu hogar, pero a ella no le importa, inspira su música en eso y hace Someone Like. Pero esta versión en vivo se oye aún mejor, era para los Brit Awards y aquí está en la FM Plus.

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0: Las noches de la FM Plus son de grandes baladas americanas. Ahí estaba Def Leppard, qué balada rock, que me gusta ese álbum. Además de Def Leppard, no conozco una persona en el mundo que no le guste. Aquí estamos en la FM Plus, soy Caro Carreño con ustedes y con Ed Sheeran para dedicar Thinking Out Loud.
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Hay que llegar siempre a la radio de la generación que lo hizo posible, pensando que de aquí no se mueven. Aquí nos quedamos con nuestras baladas favoritas. Cheap Trick hace esto que se llama The Flame.

van por la FM Plus y están buscando qué hacer por las noches, oír nuestras noches de baladas americanas. Yo soy Caro Carreño, quien los acompaña, y también pueden descargar la app de RCN Radio para que les suban el volumen desde su celular. Ahí en la app de RCN Radio encuentran la FM Plus y le suben a Because You Love Me, este clásico de Celine Dion.

llegaron a la FM Plus y recordamos finales de los 60. Hoy en Baladas Americanas, una de las canciones más felices, creería yo, más pegajosas de los años 60, pero curiosamente nace con muchos rechazos. Me encanta que le pase eso a las bandas, que les digan, esta canción no sé, no tiene futuro. Muchas bandas dijeron que no. La graba The Turtles y le suena perfecto. Happy Together llega a la FM Plus.

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la radio de la generación que lo hizo posible, siempre va a quedar bien poner algo de Def Leppard. Después va a sonar una hora más de baladas americanas, pero aquí está Love Bites.

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0: Última hora juntos antes de que se acabe este domingo, el domingo de las madres. Espero que las hayan celebrado, felicitado o haberles hecho un homenaje de pronto a las que ya no las tienen con vida. Siempre aquí lo pueden hacer con la música de la FM Plus. Seguro a sus madres les encantaba Lionel Richie. Say you, say me.

Tras la FM Plus, un clásico de Boston, More Than a Feeling. Todo para que se den cuenta que hoy estamos en Noche de Baladas Americanas. Familia talentosa que son los Jackson 5. Aquí está Albie Thierry. Antes de que Michael fuera solista, así sonaba con su familia.

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Un artista muy original, muy creativo, que inspira a muchos, Robbie Williams, y su reflexión, Better Man. Esta es la FM Plus, nos encantan las baladas americanas, canciones que llegan al corazón, o como esta de Susan Vega, canciones que hacen que se sienta un nudo en la garganta. Esto se llama Luca.

John Legend, inspirado en su esposa, por supuesto, como no, compuso All of Me. Esta es la FM Plus en su noche de domingo, noche de baladas americanas. Yo soy Caro Carreño con ustedes y con Casey and the Sunshine Band. Aquí está Please Don't Go.

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La noche del domingo siempre se acompaña de baladas americanas, pero les doy la bienvenida para que se queden en la madrugada con los buenos clásicos de la FM Plus, con sus grandes canciones, en la compañía de los clásicos de nuestra generación, los que suenan aquí en la FM Plus 93.9.

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1: De la mañana. Buenos días, Colombia. ¿Cómo vamos? Bogotá, Medellín, Cali, Bucaramanga y Baguette. Todos en sintonía con la FM Plus, la radio de nuestra generación. Hoy lunes 11 de mayo. Buenos días a todos. Estaremos aquí acompañándolos con buenos temas para empezar este lunes, para empezar esta semana. Ustedes saben que nuestra teoría de los lunes es que estamos activos. Arriba, vamos, empieza una semana. Viene un puente, señores, tranquilos. Buena música, buena actitud, buen entretenimiento, buenas metas para esta semana, con calma, tranquilos, vamos a organizarnos. Hoy lunes dice la gente que es mejor levantarse más tempranito para que no tengan que correr y empezar los lunes corriendo para arriba y para abajo. Entonces, para empezar el mood tranquilos, relajados, vamos a tomar la semana con calma y vamos a sacarla adelante. Pónganse metas posibles, un par de metas o tres metas más. Esta semana hay de todo por hacer. Semana de premio Nuestra Tierra. Bueno, semana importante. Hola, la Copelo, ¿cómo
2: Hola,
1: estás?
2: Hola, muy bien.
1: ¿Cómo amaneces hoy lunes? Feliz Día de la Madre.
2: Ay, muchas gracias.
1: Retrasado. ¿Cómo la pasaste ayer?
2: Bien, bien, muy bien. Con mis hijos, muy bien. Fuimos a cine.
1: Ah, ¿fueron a cine?
2: Sí, no, estuvo bien, tranquilo. Tranquilo, pero bien, bien, muy
1: ¿Qué
2: bien.
1: Película vieron en el Copelo?
2: Super Mario Galaxy.
1: Ah, ¿qué tal?
2: Pues imagínense que me tocó hacer fila por el maíz, entonces fui, los llevé, los senté, salí, hice la fila y cuando volví ya llevaba como 25 minutos la película, o sea, me la perdí.
1: Ay, hombre, pero bueno, la pasaron rico, los hijos sí, la disfrutaron.
2: Bien, sí, sí.
1: Esa película está dando...
2: Ranqueada, sí.
1: Como ya ranqueada y buena taquilla en Estados Unidos, además.
2: Exactamente, y fíjese que todavía para Michael, la estaban dando en la sala de al lado, no se imagina la cantidad de gente. Ah. O sea, era como si fuera el primer día.
1: Sigue la Michael manía.
2: Impresionada, me impresionó porque yo dije, no, ya...
1: Ya bajó.
2: Bajó la... No.
1: Ha recaudado más de 2.3 millones de dólares en Colombia. O sea, la taquilla colombiana está respondiendo a la Michael manía. Todo el mundo está conectadísimo. Hubo Gran Premio de Francia de MotoGP. Un colombiano estuvo ahí y le fue muy bien. Lunes trascendentales, lunes plateados, lunes que sucedieron cosas importantes. Bueno, el día de hoy también, un lunes como hoy, murió Bob Marley, el gran Robert Rasta Marley, que estuvo pues realmente rompiendo la industria de la música con el ritmo del reggae de Jamaica, gran promotor de la música reggae con unas canciones increíbles. Pues bien, murió como un día como hoy en Florida el 11 de mayo de 1981. Señores, fue Robert Nesta Marley. Un día como hoy también pasaron muchas cosas de las cuales también vamos a hablar, porque hay cosas bien simpáticas que sucedieron hoy también. Un lunes después de un festival muy interesante que hubo, después de un lanzamiento de un programa de televisión también muy bueno. Vamos a hacer el horóscopo de la semana también.
2: Pero por favor, no el mismo de la vez pasada.
1: No, ya cambié. Un horóscopo optimista. Vamos a hablar del artista del premio Nuestra Tierra que se realiza esta semana. En fin, hay muchos temas. Buenos días, la Juli Javi, ¿cómo estás?
3: Buenos días, Julito, André, feliz lunes. ¿Cómo comenzaron Juli el día? Con toda la actitud.
1: Bien, todo chévere, exactamente, así, con toda la actitud. Hoy lunes, los lunes de la FM Plus son lunes positivos, son lunes vamos para adelante, señores, empezando esta semana.
3: Como positivo.
2: Actitud positiva, noticias positivas, energía positiva.
1: Así es. Vamos a programar una semana, tenemos una semana y además tenemos de estímulo que el fin de semana es puente. Viene un puente sábado, domingo y lunes.
2: Sí.
1: O sea que vamos con toda.
2: ¿Quién cumpleaños?
1: Además, estamos de cumpleaños, sí, señora, el lunes 18 de mayo. Sí. Mejor dicho, hay de todo esta semana. Qué bien, los vamos a acompañar con la buena onda, con buen contenido y con la Juli Javi Lacopelo y Julio Correal, quien les habla a través del sistema La FM Plus con la música de la generación que lo hizo posible. Por eso vamos a empezar hoy de una vez haciéndole un homenaje a Bob Marley con esta canción que nos dice: relajémonos, tranquilos, empecemos, que todo va a salir bien. 6:05 de la mañana llega Bob Marley con Three Little Birds acá a la FM Plus.

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1: 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Banco de Bogotá, somos Grupo Aval, Vigilado Superintendencia Financiera de Colombia. 6:09 de la mañana, avanzamos en esta mañana del lunes, muchachos, vamos empezando semana con toda. Pasó un fin de semana bonito, estuvimos ahí consintiendo a las mamás, acompañándolas en este día tan importante, todos los restaurantes llenos, todas las filas increíbles, eso no había dónde llegar.
2: No, y las calles, trancón ayer, parecía día normal.
1: Por todas partes, la verdad.
2: Impresionante.
1: Nosotros decidimos con Pablo quedarnos en casa, bueno, fuimos a visitar a la suegra, estuvimos con ella, tal y Pascual, pero en casa. Tranquilos, mejor. Cocinando rico.
3: Pero
1: ahí.
3: Miren que a mí no me pareció que el tráfico estaba tan grave.
1: ¿No?
2: ¿Qué hora?
3: No, todo el día, o sea, literal, hice una cantidad de planes y me rindió.
2: ¿En serio? ¿En
3: fui,
2: no?
3: Fui a Sopó, volví.
1: Oiga, ¿en serio?
3: Todo.
2: Yo fui más temprano hacia el occidente, como Cafán Floresta, sí, por esa zona, y estaba
3: llenísimo,
2: como desde la 127 con autopista,
1: sí, sí,
2: hasta
1: sí.
2: La
1: 100. Yo también estuve por allá, estuvo difícil la zona de Cedritos y toda esa parte estaba complicada también, pero bueno, después con el día, pero también sé de muchos amigos restauranteros que me dijeron que no había sido igual que otros días de la madre, porque era mitad de quincena, el segundo domingo, y qué complicado.
3: Y yo lo que creo también es que celebraron el sábado, o sea, claro, como ya la gente dice, uy, no, esa cantidad de gente el domingo, no sé qué. El sábado sí me pareció que había caos. O sea,
1: sí, es verdad.
3: Por el parque de la 93, Eva y todo eso, pero los restaurantes a reventar.
1: El sábado también estuvo complicado. Óigame, un
2: y
1: fin
2: bueno, de. Y lo de. El Germán Vargas Lleras.
1: Para ahí va yo, sí, sí señor. El fin de semana fue el tema general. Germán Vargas Lleras, que desafortunadamente pues murió y nos abandonó. Gran político colombiano, de una familia con muchas credenciales en la política y muchas credenciales en lo que han hecho por este país también. Un político de pura cepa, la verdad, Germán Vargas.
2: Pues fíjese que Gustavo Petro se refirió a él como un gladiador del debate, y claro, un alma ahí de pura, de político, de pura cepa, como quien dice. Su cuerpo estuvo en cámara ardiente todo el fin de semana en el Palacio de San Carlos, que es la sede de la Cancillería. Ahí estuvieron varios expresidentes, Ernesto Samper, por ejemplo, bueno, el alcalde Carlos Fernando Galán también estuvo por ahí, y la misa de despedida está programada para hoy en la Catedral Primada de Colombia, que queda aquí en el centro de Bogotá. Se espera pues que esta ceremonia ya sea un poco más privada, ¿no? Enfocada en familiares y amigos cercanos. Y el entierro será después de la misa en un cementerio del norte de la ciudad, aunque su familia pues ha mantenido en reserva todos estos detalles del lugar exacto, obviamente por motivos de seguridad. Y no solo eso, también algo pasó este fin de semana muy triste, y no sé si ustedes lo vieron por ahí, el crimen de Mateo Pérez, el periodista en el departamento,
1: sí,
2: de Antioquia. De hecho, el gobernador de Antioquia ha criticado de manera vehemente, muchas críticas muy fuertes al gobierno nacional, porque al parecer gestores de paz o supuestos gestores de paz están involucrados en este hecho. Un joven, 23 años, periodista, con toda la vida por delante, Mateo Pérez Rueda, de nuevo una víctima más de este conflicto tan horrible y que parece tan eterno en nuestro país.
1: Sí, tremendo, la verdad, el fin de semana. Tuve la oportunidad de conocer a Vargas Lleras en un par de entrevistas que le hice cuando estaba en el programa Radio City de City TV.
2: Era de carácter fuerte.
1: Pero era querido, ¿sabes? Era simpático él. ¿Sí? Tuve dos oportunidades. Una fue esa, y en esa entrevista nos contaba pues lo que había, el accidente que sufrió cuando a él le gustaba a él le gustaba practicar
3: buceo,
1: sí. Y en una de esas jornadas, una corriente lo arrastró contra unas piedras coralinas y tuvo un problema serio en el rostro, en las manos, fue complicadísimo, la verdad. Y pues de ahí salió avante, y después tuvo un atentado.
3: El libro bomba.
1: Un libro bomba, y después tuvo otra bomba cuando estaba en el carro. La verdad es que se salvó de varios atentados. Y una vez también nos lo bajamos de la calera de una fiesta que no tenía cómo bajarse y bajó con nosotros en el carro. Y muy, bien, querido, muy querido.
2: Porque recuerdo, él estuvo aquí en la FM, en el noticiero de Yolanda Ruiz. ¿No se acuerdan que esa anécdota se hizo viral en su momento? Le estaban haciendo una entrevista y él de frente le respondió: no, pero ¿qué son estas preguntas tan chimbas?
1: ¿Ah, sí?
2: Y todos quedaron como: bueno, pero señor, calma. Sí, un tipo con muchas, muchas anécdotas.
3: Pero que estuvo muchos, muchos años, digamos que liderando un proyecto y defendiendo la democracia. Y así bueno, fue. La verdad es que todo el mundo, bueno, mucha gente sabe quién fue Germán Vargas Lleras.
1: Así es, gran líder político representando a una familia, la familia Lleras, que le ha dado mucho a este país, presidentes, políticos destacados, que realmente se ha puesto la camiseta por el país, y pues nuestras más sinceras condolencias a la familia de el doctor Germán Vargas Lleras, y también obviamente a la familia de Mateo. Y pues continuemos con este lunes, porque la vida es así, hay que continuarla. Y estamos, este fin de semana también hubo premio, gran premio de motos, carrera de motos, que a mí me encanta. Pero ¿y por qué la traigo a colación? Porque hay un colombiano, David Alonso, que está, el fin de semana se corrió el gran premio de Francia en Le Mans, y Alonso, que está en la categoría de gran premio moto 2, llegó de quinto lugar. Una carrera increíble, la verdad, viene rompiéndola en cada carrera, mejorando y mejorando cada vez más, haciendo mejores vueltas y mejores clasificaciones en su carrera, y David Alonso pues ocupó el quinto lugar con muchos, muchos buenos comentarios a favor del corredor de origen colombiano. Tiene una, la mamá es de origen colombiano, y también se corrió el gran premio de MotoGP, que es la categoría máxima en moto en el mundo entero, y en ese Gran Prix de Francia, y el ganador fue un J. Martín. Lo interesante en la historia de este muchacho Martín es que en el 2024 sufrió una caída, que por las múltiples fracturas que tuvo y todo lo demás, se dijo que la verdad no iba a volver a correr nunca más en moto, porque no iba a poder realmente. Pues el Jorge Martín pues se ha dedicado a terapia, se ha dedicado a volver a correr, y ayer se ganó el premio de Francia con una carrera increíble, además viniendo de atrás, comiéndose los puestos a todo el mundo, y logró ser el número uno ayer en el Gran Premio de Le Mans. Sigue un Gran Premio de Cataluña, que será el próximo fin de semana en Barcelona, que es una goma, la goma de las motos es algo increíble, cada vez está más gente, sobre todo plateados también, que son moteros, que les encanta salir a montar por acá cerca y también por allá lejos, hasta los llanos, hasta Cartagena, se van en moto, y son unos paseos bien bacanos, la verdad.
3: Yo no sé cómo hacen, o sea, es de admirar estos deportistas que van a tanta velocidad sin el corazón en la mano como uno iría. Por ejemplo, ayer estuve en Cars. Ajá. Y eso va pues en un ritmo normal, y yo sentía que ya me iba a salir de ahí, que me iba a dar la vuelta, que me iba. Ahora imagínese, por ejemplo, estas motos que no tienen tanta protección.
1: No tienen.
3: Que
1: realmente
3: van a una velocidad de otro nivel, los carros también, y uno dice, ¿cómo hacen? O sea, se montan, sí, y dicen, Dios mío, sea la bendición.
1: Arriesgados, es la combinación del equilibrio entre el cuerpo y la máquina, y cogiendo.
3: Pero cualquier error. Chao.
1: Salen volando los dos. Salen volando los dos. Ayer hubo un accidente. Hubo durante la carrera del Gran Premio, hubo como tres o cuatro accidentados. Y además uno ve los accidentes y salen las motos volteadas, así dando vueltas. Y el tipo también. Afortunadamente, pues han mejorado muchísimo los vestidos, la protección de los vestidos para los corredores.
2: Pero igual, alcanzan.
1: Igual, totazo.
3: Debería salir airbag por todas partes.
1: Sí. Hay unos vestidos de motociclismo que van agarrados a la moto, y en el momento en que se enchufan, se inflan. Se inflan todo. O sea, claro, no es mucho lo que se puede inflar, pero sí se inflan y ponen como todo más,
2: de amortiguación.
1: Más sólido. Sí, exacto. Pero como les dije, este muchacho Jorge Martí, que ganó ayer y en el 24 tuvo un accidente de múltiples fracturas, así una cosa loca. Que, y véanse, hoy se recuperó, todo lleva un año de terapia, dándole, moviendo la mente, sobre todo teniendo fuerza mental. Y ayer se ganó el premio de Francia.
2: Bueno, para no muy lejos, Egan Bernal, ¿se acuerdan? También
1: es también, claro,
2: esa recuperación casi milagrosa, decían los médicos que era imposible, y hoy estamos hablando de un tipo que sigue en el deporte, en la élite del ciclismo, y por cierto está sólido en la clasificación general del Giro de Italia a solo 4 segundos.
1: Así
2: del
1: es.
2: Líder.
3: Wow.
2: Tercera etapa.
1: Que es un uruguayo, además, ¿no? Una gran sorpresa ha tenido este Giro de Italia. En fin, hay de todo para comentar. Más adelante ampliaremos todos los deportes acá en Viva la Vida de la FM Plus. Pero por lo pronto, David Alonso, muy bien. Ojo con ese pelado que parece que el año entrante va a pasar a la categoría máxima de motobike y seguramente va a ser un gran papel. Fin de semana agitado con motociclismo para todos aquellos que les gustan las motos, pues el Gran Premio de Francia de Le Mans surgió con mucho éxito y viene el de Cataluña, que será el próximo fin de semana. 6:19 de la mañana. Brum, brum, prendamos la moto, señores, que es lunes. Vamos, tranquilos. Oigamos a Jamiroquai y Virtual Insanity aquí en la FM Plus.
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1: Viva la vida. 6:23 de la mañana, señores, acá en Viva la Vida de la FM Plus. Saludar a la gente de TikTok también, arroba la FM Plus para comunicarnos. Y estamos ahí a través de las cámaras de TikTok, la Juli Javila Copelo y Julio Correal. Y ustedes, por supuesto, para jugar más adelante las tres punticas. Sí, señores, yo sé que el fin de semana la extrañaron, pero tranquilos, ya vamos. Este lunes empieza con tres punticas y para el viernes tenemos un maratón de punticas, porque vamos a preparar, nos han pedido mucho los televidentes, los oyentes.
2: Pero bueno, medio televidente.
1: Pues, ¿cómo se llama? ¿TikTokers o
2: TikTokers
1: que están ahí con nosotros para jugar unas punticas más intensas este fin de semana? Bueno, saludos a todos donde nos estén oyendo, municipios, ciudades, países en el exterior. Ya bajaron la aplicación de RCN Radio, está facilísimo la verdad, y vale la pena tener todo este contenido de la cadena RCN en tu dispositivo cuando y como quieras. Señores, avanza también el tema del antivirus, Copelo. Cuéntanos.
2: Ay, Dios
1: un poquito,
2: mío, sí,
1: ¿qué
2: a mí
1: ha pasado?
2: Esto me tiene tan preocupada porque nos recuerda esas épocas de 2020.
3: Ay, no, que ni las recordemos.
2: Sí, de personas aisladas, en cuarentena, con con muchos protocolos de seguridad alrededor. Y es que hoy, 11 de mayo, esta gestión del brote detectado en un crucero, el MV Ondius, ya pues está generando mucha preocupación internacional, porque los que estuvieron en, hay tres muertos, ¿no? Y varias personas que estuvieron en contacto con algunas de estas personas fallecidas han presentado
1: síntomas,
2: exacto. El crucero ya llegó a las Islas Canarias en España para iniciar el desembarco, para iniciar la repatriación de los pasajeros, obviamente todo bajo estrictos controles de seguridad. Y hoy ya se confirmó otro pasajero, un estadounidense y un francés dieron positivo por el virus. El balance hasta hoy es 8 casos confirmados, 3 fallecidos. Y ya la Organización Mundial de la Salud confirmó que se trata de la variante del virus Andes, que es no todo el antivirus es mortal. Particularmente la cepa del virus de los Andes es la que se transmite de persona a persona, y por esto se explica la cuarentena de 42 días impuesta a los pasajeros que están repatriados. Y este fin de semana salió una noticia que mucha gente ha replicado y que ha generado mucha preocupación internacional, y es que en 2024 en Australia se desaparecieron cientos de muestras de antivirus.
3: ¿No les parece que si no hubiéramos vivido el COVID-19, no estaríamos seguramente hablando con esa importancia de este virus?
2: Probablemente.
3: Porque para nosotros era nulo. O sea, uno decía, bueno, eso por allá, por las islas, yo no sé qué cosa, eso por acá no va a llegar.
1: Sí.
3: Pero miren cómo fue el coronavirus, y yo creo que por eso estamos tan prevenidos.
2: Exacto. Y mire, en Australia, exactamente en Queensland, desaparecieron 323 muestras de antivirus, lisavirus y virus Hendra del laboratorio de virología. En su momento, esto se calificó como un gravísimo incumplimiento de protocolos de bioseguridad, porque sucedió después de que el congelador se dañara. Ahí se estaban almacenando estos viales, y después de esa avería, los viales se trasladaron a otro congelador, pero no lo contaron bien, no completaron correctamente toda la documentación exigida por los protocolos de bioseguridad de Australia y se desaparecieron.
1: Hágame el favor.
2: Eso es muy grave.
1: Muy grave, de verdad.
2: Es muy grave porque además...
1: ¿El 21?
2: Esto, 24.
1: El 24.
2: Esto conecta con esa famosa historia de un laboratorio en China que, claro, al parecer también tuvo una situación similar con el coronavirus.
3: No sé si ustedes estuvieron, metidos en las plataformas de películas y este fin de semana, pero ahora en todos como las noticias y eso sale como, estas son las recomendaciones de los virus, de las películas de virus que te puedes ver, o sea, como todo el mundo está hablando de eso y ese es el algoritmo, te muestra las películas de virus que así mismo sucedió cuando estuvimos en el COVID-19. ¿Ustedes se acuerdan que en ese momento ahí sí todo el mundo se veía? La de los chinos que se contagiaron en el vuelo de yo no sé qué, la de los chinos que se contagiaron en el vuelo, se vuelve como tendencia y la gente se empieza a asustar, pero las plataformas y el algoritmo te
1: empieza a poner el tema.
3: Sí.
1: En el tema, bueno, ojalá, o pues espero que esta vaina quede controlada, porque ya el buque no lo dejaron no lo dejaron atracar ahí en Tenerife, lo dejaron, fue fondeado y sacaron a todos los pasajeros, porque ya está comprobado que el tipo de animal que tiene este virus, que es una rata de cola larga, no nada. Entonces la gente decía que no lo podían fondear ahí porque la rata podrá nadar, pero no puede nadar, y además el buque no tiene animales adentro.
2: No, parece que esta pareja holandesa, ellos estaban haciendo un viaje muy largo de avistamiento de aves en los dos últimos países fueron Chile y Argentina, y estuvieron en unas cuevas avistando pues los diferentes especies que hay ahí. Obviamente también hay roedores.
1: Claro.
2: Probablemente este hombre se contaminó ahí, no se sabe todavía si su esposa también fue víctima de una contaminación por contacto directo con el antivirus o fue por su esposo, pero estas dos personas murieron y ellos después fueron los que se montaron en el barco, digamos, fueron los pacientes, el paciente cero, y de ahí empezó la transmisión de persona a persona en el barco. No, pero de todas maneras, la Organización Mundial de la Salud mantiene una evaluación de riesgo global baja, a pesar pues de la gravedad de los casos individuales, y las recomendaciones, de nuevo, lo de siempre, no entrar en pánico, recordar la prevención básica como lavado frecuente de manos y control de roedores, que son los reservorios naturales del virus.
1: Bueno, ya saben ustedes, 6:30 de la mañana, de nuevo, control, lavado de manos y estar atentos con todo lo que suceda a su alrededor.
2: ¿Pero no vieron las imágenes del desembarco de algunos de los pasajeros que los hicieron con unos drones? O sea, esto parecía otra vez película de terror.
1: Sí,
2: distópica.
1: Sí. Esperamos que no sea así, que haya suficiente prevención en el mundo entero acerca de este virus y que podamos continuar y seguir tranquilos. Adelante, por favor.
2: Sí, no, otra pandemia.
1: No, por favor, no. 6:31 de la mañana, acá en la FM Plus, la radio de nuestra generación.
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5: Muy buenos días, oyentes de la FM Plus. A esta hora les contamos cómo está el clima hoy. Comienza la jornada en la capital con ambiente frío y abundante nubosidad. A esta hora, la temperatura se encuentra alrededor de los 12 grados centígrados, mientras la humedad elevada mantiene una sensación térmica bastante fresca en diferentes sectores de la ciudad. Durante la mañana se esperan condiciones relativamente estables, aunque hacia el mediodía y la tarde aumentará la probabilidad de lluvias ligeras o lloviznas, especialmente en zonas del occidente y sur de Bogotá. Para quienes salen temprano, se recomienda usar chaqueta o abrigo ligero, vestirse por capas y tener a la mano paraguas o impermeable ante posibles lluvias. También es aconsejable usar calzado cerrado y cómodo para movilizarse con mayor seguridad.
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6: En la FM Plus actualizamos la movilidad. Hoy 11 de mayo en Bogotá, el pico y placa restringe la circulación de los vehículos particulares con placas terminadas en 6, 7, 8, 9 y 0, mientras que los 1, 2, 3, 4 y 5 pueden circular con normalidad durante toda la jornada. A esta hora se presenta siniestro vial en la localidad de Usme, entre motociclista y peatón, en la avenida Caracas con calle 69B Sur en sentido sur-norte. La situación genera fuerte congestión vehicular en el sector, por lo que se recomienda tomar vías alternas y estar atentos a las indicaciones de las autoridades. Se recomienda salir con tiempo, conducir con precaución y reducir la velocidad en la zona.

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1: Y 9 de la mañana, señores, acá en la FM Plus, saludando a todas las ciudades que estamos llegando ahora, pues que es casi toda Colombia, la verdad, porque nos oyen en todos los municipios, nos oyen en Bogotá, en Medellín, Cali, Bucaramanga y Ibagué. A todos ellos un saludo. Uy, 6:39 todavía está temprano, ¿no?
2: Para ¿por qué se le hizo tarde?
1: Se me hizo muy temprano. Uy, ¿cómo así? 6:40 hasta ahora, pero sí, señores, avanza esta mañana de lunes, tranquilos, muchachos. Si se están despertando, no se preocupen, acá con la FM Plus nos vamos a acompañar en esta mañana de lunes para programarnos y tener una semana bien poderosa, bien power. Además, se acerca el mundial, eso ya es una motivación grande, señores, grande. Ya estamos que a 20 y tantos días del mundial, a 31 días, por ahí 30 días, estamos a nada del mundial. Y pues el mundial, ya vimos que es un mundial novedoso, por el número de equipos que llegan, por hacerlo en 3 países, porque los artistas que van a estar son también buenísimos en todos lados, tienen un componente musical increíble, porque los futbolistas que van a jugar, hay muchos que ya se van a retirar, como Cristiano o Messi, y hay que verlos por última vez. En fin, un gran mundial viene y Colombia va a estar ahí también, que es lo más importante para nosotros, seguir apoyando a nuestra selección y que venga adelante de todo. Pero los artistas también me interesan muchísimo, esos conciertos que va a haber en el Estadio Azteca y en otros estadios de Canadá y Estados Unidos, ¿no, Juli? ¿Cómo es la lista de artistas que tendremos ahí en el partido inaugural, por ejemplo?
3: Este año, Julito, digamos que es bastante particular, no solo porque hay 48 selecciones, sino también porque la FIFA quiere convertir el Mundial en un evento cultural para atraer a más público, como lo ha hecho por muchos años el Super Bowl. Pues claro, tenemos una cantidad de artistas participando. Hemos, digamos, ya hablado aquí de Coldplay, de Shakira con su canción, que seguramente la estará presentando en su momento, pero se confirmaron los artistas protagonistas de las 3 ceremonias inaugurales del partido que se hará en México, el partido que se hará en Toronto y el partido que se hará en Estados Unidos. Adivine quién va por México. Tenemos cuota colombiana, ¿no?
1: Ah, sí, ¿en México?
3: México.
1: Pues debería estar Maná, por ejemplo. ¿Está Maná?
3: Sí.
1: Está Maná, sí, debería estar Maná.
3: Y tenemos otra cuota colombiana.
2: ¿Otra?
1: Debería estar J Balvin o Maluma o alguno de esos.
3: J Balvin va a estar
1: en México.
3: Sí, en México.
1: Bien.
3: Va a estar también Alejandro Fernández.
1: Claro.
3: Belinda.
2: Claro, mexicanísimo.
3: Danny Ocean con la cuota venezolana. Claro. Lila Downs, que es así, no sé quién es.
1: Lila Downs, una mexicana increíble.
3: Espectacular.
1: Sí, muy
2: música,
1: buena.
2: Digamos que ya mezcla sonidos modernos con música folclórica.
1: Así es,
2: sí, con correcto. Música tradicional mexicana.
1: Correcto.
3: Van a estar Los Ángeles Azules y
1: también increíbles.
2: ¿Y quién?
3: Tayla.
1: Tayla, si no sé quién es, pero Los Ángeles Azules, soy fan de la orquesta Los Ángeles Azules. Pero
3: es verdad.
1: Me parece increíble, son buenísimos, estuvieron aquí en el Movistar Arena, estuvieron aquí en el Festival Cordillera también, y son fantásticos Los Ángeles Azules. Pero eso va a suceder antes del partido, me imagino yo.
3: 90 minutos antes del partido.
1: Ah, ok.
3: Para que puedan pues organizar todo y esté perfecto para los jugadores, que ese día se enfrenta, si no se llama, México y Sudáfrica.
1: Así es, y después también en Canadá y en Estados Unidos va a haber conciertos.
3: Después,
1: en Canadá
3: al día siguiente va a ser la inauguración en Toronto con Michael Bublé y Alanis Morissette.
1: Ese cartel me gusta mucho.
2: También.
1: Michael Bublé y Alanis Morissette.
3: En Estados Unidos va a estar Katy Perry, Lisa de Blackpink, Anita y... ya. No, mentira, hay otra artista, pero se me escapa el nombre.
1: En Miami.
3: Sé que hay una más.
1: Va a estar bueno, y hay que decirlo, y además, en todos los países que están yendo al Mundial de Fútbol, va a haber una FIFA Fair, que llaman una feria FIFA. Por ejemplo, acá en Bogotá están planteando que sea en el parqueadero que hay entre el Estadio El Campín y la Arena Movistar, que hay un parqueadero gigante. Ahí se va a montar una zona de experiencias con pantallas gigantes para que la gente pueda ver los conciertos y además los partidos. Vimos ayer que en estos días llegó Vive Claro a contarnos que también tienen una actividad increíble para ver el partido de Colombia-Portugal con varios artistas en tarima. clima también.
2: Sí, además esta, una zona familiar.
1: Una zona familiar.
3: ¿Saben quién es Future?
1: ¿Futuring?
3: El artista, Future.
1: El rapero, un rapero.
3: Sí, el rapero. ¿No?
1: Sí, un rapero. Sí, un rapero.
3: Va a estar en Estados Unidos, pero lo que estaba viendo, y por eso me frené así, es porque dije, ve Tyla está dos veces, que es la cantante, es una cantante sudafricana.
1: Ok.
3: Va a estar tanto en el de México como en el de Estados Unidos. En ambos.
1: Okay. Gran impulso para esta artista y además. Y al final se habla pues de que va a estar Coldplay en la final que será en el estadio en Nueva York, la final de este Mundial 2026. Sí, va a haber por todos lados, va a haber hay unos que se llaman FIFA Watch o Watch Fair también, que serán espectáculos con artistas, con cantantes, como les digo, acá en Bogotá va a suceder y será ahí entre el Estadio del Campín y el Coliseo y la Arena Movistar. Ahí se va a instalar una zona muy bonita de artistas todos los días, partidos todos los días, los patrocinadores entregando productos. En fin, se viene la fiesta del Mundial.
3: Además, como en el Mundial le coge el 4 de julio, Día de la Independencia de Estados Unidos, también la FIFA dicen que están preparando un espectáculo. Sí.
1: Además de la gira de Shakira por Estados Unidos,
3: claro.
1: El World Soccer Edition que tiene ella también, que va a estar por una cantidad de ciudades, mucho, va a pasar de todo. Ya pronto empieza, ahí sí, la fiesta del Mundial, porque habrá deporte, música, países nuevos, tres sedes, va a estar bien chévere.
3: O sea, tendremos contenido a la lata para hablar de fútbol y de entretenimiento.
2: Totalmente.
3: Aquí.
2: Totalmente.
1: Más el álbum, ya.
2: El Panini,
1: que todo el mundo también lo está llenando. Muchos, ya viene el ambiente del Mundial, se siente el ambiente del Mundial, señores, y más adelante también hablaremos del documental que hay preparado para de James Rodríguez, ¿no? Así.
2: Sí, se estrenó el sábado, bueno, el lanzamiento oficial, ¿no? Sí, fue el sábado.
1: Más adelante hablaremos también de, bueno, es que va a surgir de todo ahora, la moda del Mundial, los artistas del Mundial, los comerciales que han salido. He visto por ahí unos videos también increíbles con Messi, con Jamal, con Bad Bunny, una cantidad de un par de videos increíbles con una cantidad de jugadores y las marcas apostándole a crear un ambiente fascinante en el Mundial. Señores, alístense, porque ya viene esa fiesta de todo el planeta alrededor del balón y alrededor de las selecciones, y ahí estará nuestra selección Colombia, señores. Así que ánimo a que ya viene esta Copa de la Vida, como en algún momento lo llamó Ricky Martin. Hoy es lunes, están con nosotros, y uno de los artistas que va a estar en Canadá, que me encanta, se llama Michael Bublé, y vamos a traer una canción de él, It's a Beautiful Day. Es un día bello, como el de hoy, como el lunes. Ánimo, Copelo, ánimo a la Juli, ánimo muchachos, 6:47 de la mañana.

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2: It's a beautiful day, es un día hermoso, nos decía Michael Bublé en esta primera entrega de la semana de Viva la Vida de la FM Plus. Hey, TikTokers, ¿cómo vamos? Ya casi vamos a jugar las tres puntitas, pero antes quería empezar a leer el horóscopo de la semana que está súper positivo. Además, Géminis, empecemos con Géminis. La energía de esta semana te invita a tomar riesgos. Es hora de moverte en una zona de una zona de confort y lanzarte a nuevas aventuras en tu área laboral y creativa. El paje de oros te pide dejar de dudar y confiar en tus recursos. Vamos, aunque no tengas todas las respuestas que necesitas, es un tiempo para tomar acción. Si estás preocupado por el dinero, este arcano te invita a relajarte un poco y a divertirte más. Cuando vibras desde la calma, todo comienza a ordenarse de manera inesperada. Wow. Bien, vamos Géminis. Vamos Géminis arriba también. Bueno, vamos a leer otro. Cáncer, por ejemplo, Cáncer. Cáncer dice: el ermitaño te pide bajar las revoluciones. Es un tiempo para dejar de escuchar tantas voces y volver a ti. Sin embargo, para lograrlo necesitas soledad, silencio y tranquilidad. Las cosas se están moviendo más lento de lo que esperabas, pero no significa que no vayan a suceder. En vez de ver este tiempo como un momento de escasez o pérdida, date cuenta de que se está dando la oportunidad de conectar con tu propósito de vida de una manera más profunda. No pierdas la fe.
3: Muy bien.
2: Ahí está.
4: Ay, no, pero léame el mío, Piscis.
2: Ay, Dios. Es que ahora empiezan, sí, todos. Así son. Yo empiezo en mi casa y empieza todo el mundo. Por favor, léame el mío, Piscis.
3: No, además es como, ay, no, yo no creo en eso. Yo no creo en eso.
2: Pero léame.
4: Léalo, sí.
2: Es que está positivo. Piscis, estás atravesando una maestría emocional, aprendiendo a sostener lo que sientes sin desbordarte y a expresar tus sentimientos sin culpa. El Rey de Copas te invita a evitar tus emociones con presencia y a poner límites sanos. Es momento de dejar de cargar con otros y de empezar a hacerte responsable de tu mundo interno y tu bienestar. No permitas que tu sensibilidad te confunda e intenta elegir lo que es más amoroso para ti en este tiempo. Hacer terapia puede ser una gran ayuda.
3: Déjeme ver.
2: ¿Qué opelo? ¿Qué quiere ver? ¿El signo suyo?
3: Sí, sí.
2: A ver, dime, ese lo leo.
3: Juan Camilo también está pidiendo.
2: A ver, Sagitario para Juan Camilo también. La Reina de Copas te pide cuidar tu energía y elegir muy bien cuándo y con quién la compartes. No todos están listos para recibir tu manera de ver las cosas y muchas veces pueden juzgarte o envidiarte. No es momento de ir hacia afuera con tanta intensidad, sino de recogerte un poco, escuchar tus necesidades emocionales y permitir que tu corazón te hable con honestidad. Date espacios de silencio y de conexión interna en los que puedes sentir sin juicios. Tu intuición es la afilada.
3: Wow.
2: Bravo,
3: ¿me deja mirar, por favor?
2: Sí, ya se lo presta para que lo lea con calma y
3: sí,
2: vaya analizando qué cosas han sucedido acá. Oiga, también hay que nombrar en este
3: pero
2: día.
3: Me lo tacho.
2: A ver. No, ahí puede leer tranquilo, no se preocupe. También hay que darle un reconocimiento muy importante a una colega también que fue pionera del canal City TV y que desafortunadamente murió en su batalla contra el cáncer. Bianca Gambino, reconocida por ser la primera presentadora del informativo bogotano City Noticias en 1999 y que deja un legado recordado por colegas y audiencias que respaldan su trayectoria profesional y su ejemplo en la pantalla. A los familia de Bianca Gambino, nuestros más sinceros sentimientos de condolencia. 6:55 de la mañana, señores, avanza esta mañana sabrosa y ya casi vamos a jugar las tres punticas, señores, así que estén muy atentos porque van a venir unas punticas. A ver, ¿qué? Samuel, buenos días. Laura también, que están en los controles. ¿Cómo estamos de punticas hoy? ¿Difíciles? Uy, sí, me dijo que sí, dedo arriba. Qué difícil. Así que atento, amigos, en TikTok, acuérdense, @la FM Plus, ahí estamos para que ustedes puedan compartir con nosotros y divertirse en esta mañana de lunes mientras van organizando su semana. Tranquilos, ¿qué van a hacer esta semana? ¿Cuáles son las

Metas de esta semana, cuáles son las que son las impajaritables, las que tienen que suceder, cuáles son las que pueden esperar y cuáles son aquellas que estamos cultivando hasta ahora para tal vez en la próxima semana concretar ese proyecto que tienen muy pendientes. Atento con todas las propuestas que hay, con todo lo que se viene esta semana, porque va a estar increíble. Tengo ese presentimiento. Por lo menos los cuatro signos de los dos bunkers leí, están muy positivos, la verdad. Así que, muchachos, arriba, sigue la Michael Manía, claro que sí, por eso llega Michael Jackson acá a la FM Plus con Beat It.

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2: Son las 7 de la mañana en punto y estas son las noticias de la hora en la FM Plus. Avanzan en varios buses hacia Bogotá al menos 500 integrantes de la comunidad indígena Misak de Piandamó en el Cauca, quienes anunciaron protestas contra el gobierno por el incumplimiento de los compromisos en sus territorios. También les contamos que hoy se va a realizar el sepelio del ex vicepresidente Germán Vargas Lleras en la Catedral Primada de Bogotá. Después de una eucaristía, el cuerpo será llevado al cementerio Jardines de Paz. En noticias del mundo, hay que contarles que el último grupo que hoy va a ser evacuado del crucero Ondius tras sufrir un brote de antivirus está constituido por 22 personas que viajarán a Países Bajos en un único vuelo, según anunció la ministra de Sanidad española, Mónica García. En deportes, el Barcelona venció con contundencia al Real Madrid 2-0 en el reciente clásico de la Liga Española. Muchas críticas llovieron contra el equipo merengue por el nivel de juego presentado en ese compromiso. Finalmente les contamos en el entretenimiento que otro colombiano va a ser protagonista del mundial. Se trata de J Balvin, quien fue confirmado por la FIFA como uno de los artistas principales de la ceremonia inaugural del mundial 2026, que se va a realizar el 11 de junio en el Estadio Azteca de Ciudad de México. El artista paisa hará parte del espectáculo que abrirá oficialmente esta copa, en la que esperamos que a Colombia le vaya muy bien. Yo soy Juan Pablo Latorre y este es un reporte de la FM para la FM Plus.
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0: 7:08 de la mañana, muchachos, acá en Viva la Vida de la FM Plus, avanzando. Están empezando el lunes, tranquilo, no se preocupe. Ya hablamos del gran premio de Francia que hubo en MotoGP, donde un colombiano le está yendo súper bien.
1: Sí.
0: Hablamos también de lo de antivirus, ahí va la cosa.
1: El antivirus,
0: ahí va la cosa, van descargando los pasajeros. El barco lo van a mandar a otro puerto a que lo desinfecten, o sea, el barco no va a atracar en ningún puerto hasta que lo desinfecten uh-huh. en otro puerto por allá, en otro país. En fin, hablamos de una cantidad de cosas, se está calentando la mañana, la gente de TikTok nos está saludando desde Brasil, ¿no?
1: Sí, nos saludaron desde Brasil con un frío impresionante, cero grados. Sí, pero se me fue el nombre de nuestro oyente en Brasil. Y Margitri también dijo que usted debería leer las noticias siempre porque le quita el tono trágico.
0: Amarillista. Le quita el tono amarillista a la ciencia. Bueno, señores, llegó el momento del tinto. Sí, tinto con azúcar, por favor. Sí, gracias.
1: También aguadito.
0: Gracias, gracias.
1: Y agua caliente.
0: Tan bella, tan bella.
2: Y la gente allá en sus casas también, el tinto, a la hora del tinto.
1: Y que acá preguntan que si esta cabina está caliente, si está hirviendo. Sí,
0: ya vieron ustedes, la copero ya estuvo a quitar el suéter tan bonito que trajo esta mañana, salpicadito de colores, me gusta ese suéter, está lindo,
1: gracias,
0: ¿verdad?
1: Gracias, muchas gracias.
0: Sí, cute. Yo también ahorita
1: yo me voy. Yo soy cute.
0: Ya se está calentando esto porque llegaron las tres punticas, amigos. Saludos a la gente que está en el taxi de los Canarios, los Amarillos. Saludos, amigos de Talosa. También a todos los plateados que están oyendo en este momento. La emisora, esta es la emisora de los plateados chéveres, de los plateados innovadores, de los plateados que siguen adelante, de los plateados que no paran, que están en todo, que están al día. Por eso de los plateados que juegan también las tres punticas. Por eso llega la primera puntica. ¿Cuál? ¿Cómo? De nuevo, por favor.
2: Yo pensaba que era como Eye of the Tiger, pero no es.
0: Muy parecida, ¿te parece? Ah, sí, señoras, muy bien, por ahí es. ¿No?
1: Mire, rápidamente. Margie Tree, que le mandó el piropaso a usted, sí, está en Londres.
0: Sí, en Londres. Ah, London Calling. Qué alegría desde Londres.
1: Final Countdown.
0: ¿De quién?
1: Ay, sí lo dijeron, pero se me fue. Empezaron a escribir muy rápido. Espere.
0: Es que empiezan todos los TikTokers que están súper afilados. De una vez yo quiero poner ahí. Se llama
1: Europe.
0: The Final Countdown de Europe. Sí, señores, y suena así en la FM Plus.

0: Esa era The Final Countdown de Europe. Era la primera puntica. Esa estaba fácil realmente, porque la que viene, no sé. A ver, segunda puntica.
1: ¿Kylie Minogue?
2: No. Ni idea.
0: Atentos, señores, por favor. Si usted acaba de llegar a la emisora, oiga, no es un ruido, es una puntica.
1: Camilo Hernández dice Blue.
0: ¿Qué?
1: Blue, bla, bla, ble.
0: ¿De quién?
1: Blue, bla, bla, bla, bla, ble.
0: ¿De
1: Blue
0: quién?
1: Blue Eiffel 65.
0: Sí, señores. Es que es el problema. Así es.
1: Edica.
0: Blue, da, be, de Eiffel 65. Suena así en la FM Plus.
1: Pues,

0: Así sonaba Blue Dabba Dee Dabba Dye de Eiffel 65, señores. Era la segunda puntica, alerta plateados, porque la que viene es muy de nosotros, señores. Pilas, pues, a ver, los TikTokers que están súper pilos ahí para dar el nombre de la canción. La tercera puntica dice así. Ya, quieto. ¿Otra vez? ¿Y otra vez?
1: No, ni idea.
0: ¿Y otra vez?
1: Ni idea.
0: Ese es un riff de
1: guitarra. Daniel López dice AC/DC.
0: No, señor, por ahí no es.
1: Eddie Carr dice Rod Stewart. To your sexy?
0: Yes, do you think I'm sexy? The Rod Stewart, y suena así en la FM.

0: tornado este replateado. Él es un replateado. Dos veces ha tratado de venir a Colombia y no se ha podido.
1: ¿Por qué, señor empresario?
0: No sé, la primera vez estaba todo listo hace mucho tiempo, por allá en los años 90. La campaña publicidad, todo, y al final dijo que no. Y esta vez también estaba súper super anunciado y también canceló. Él estaba bastante entradito en edad, el Sir Rod Stewart, pero es un queridazo. Tengo unas ganas de conocerlo. Hey, how are you, Rod? Para saludar.
1: De verdad que... ¿Qué vamos a hacer con este hombre?
0: Me cae re bien, la verdad. El señor...
1: Y después nos invita a comer.
0: Oiga, eso, rico, con Rod Stewart. Oigamos entonces a Rod Stewart. Do you think I'm sexy, baby? Acá en la FM Plus.

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1: 7:20 de la mañana, señores, acá en Viva la Vida de la FM Plus, saludando a Medellín. ¿Cómo estamos en Medellín? ¿Cómo estuvo ese fin de semana? Espero que todo bien. Ánimo, muchachos, que empieza la semana. Cali, increíble, calientico. Debe estar en diferencia con nuestro amigo de Brasil, que está a 0 grados centígrados. Cali debe estar en un clima ideal a esta hora. Bucaramanga, ¿qué me dicen?
2: Yo no sabía que Brasil podía ser tan frío.
1: Tan frío, sí, en la parte, sobre todo...
2: En la parte sur,
1: ahora que están como, ¿estamos en qué mes? En mayo.
2: Claro, así, ya claro, llega el invierno.
1: Está entrando el invierno allá, a diferencia de los países nórdicos que está entrando, ya empiezan a pensar en el verano. 7:21 de la mañana, señores. Y Ibaguet, saludos allá en Ibaguet. Seguramente hubo un fin de semana muy animado allá en Ibaguet y en todas las ciudades de Colombia, municipios de Colombia también. Saludos a todos, a todas las mamás. Por eso me puse hoy la camiseta de Sofía Loren, un homenaje a las mamás. Sofía Loren tuvo dos hijos y nietos también, además. Esta gran actriz italiana,
2: divina,
1: hermosísima, preciosa. Saludos a todas las mamás que esta semana y están felices después de que ayer les festejaron su Día de la Madre. 7:22 de la mañana. ¿Y cómo así, Copelo, que los celulares pues ya no se van a poder usar en el trabajo?
2: No.
1: En algunas compañías.
2: Así
1: empiezan los chismes.
2: Ustedes, pues claro, es que esto del celular se ha convertido en un tema de discusión, incluso en entornos familiares, en entornos de pareja.
1: Sí, siempre.
2: Porque esto ya se volvió un obstáculo en la relación. Un obstáculo, exacto. Y pues en los entornos laborales no es ajeno.
1: Claro.
2: El uso y abuso del celular. Entonces, ustedes se han preguntado si su jefe le puede prohibir usar el celular durante la jornada laboral.
1: Pues yo creería que no, porque también uno está conectado hablando con clientes, puede estar hablando.
2: Entonces, ¿no? Sí. El Código Sustantivo del Trabajo hoy en Colombia no contempla una norma específica que limite el uso del celular. Y la Corte Constitucional también ha señalado que la productividad es el principal argumento para que el empleador establezca límites, o sea que el empleador sí puede establecer límites con respecto al uso del celular. Sin embargo, no puede ser causal suficiente para despido. ¿Sí? En eso está claro.
1: Claro.
2: Entonces, ¿qué pasa si en su empresa le empiezan a exigir mayor productividad? Porque es que, Julio, usted se la pasa en el celular.
3: Sí.
1: Sí.
2: Sí, no puede, usted se la pasa en el celular, entonces no está cumpliendo con sus labores o está dejando de lado,
1: pero
2: clientes.
1: Por ejemplo, ilustradores que están todo el día, deben estar todo el día clavados al computador haciendo ilustraciones, o personas que se hacen inventarios.
2: Médicos, por ejemplo.
1: Los médicos, por ejemplo, claro.
2: Pero de todas formas es, digamos que queda en responsabilidad de cada empleador establecer unas reglas, siempre y cuando sean justas, razonables y sobre todo comunicadas oportunamente con los empleados. O sea que usted no puede llegar un día a decirme: Andrea, lo siento, vamos a terminar el contrato porque usted usa mucho el celular y a mí no me sirve una persona que esté pegada al celular. Eso sería ilegal. Pero si usted previamente me ha dicho: mire, Andrea, vamos a establecer unos límites y unas reglas y unos acuerdos para el uso del celular.
1: Okay.
2: Y si, claro, yo lo incumplo, ahí ya me podrían despedir. Pero la prohibición per se no puede existir.
1: Okay.
2: ¿Sí? Entonces, el tema también es que uno como trabajador entienda y pueda poner sus propios límites con respecto al teléfono. Porque es que esto en serio nos está aislando de la vida real. Y en el trabajo está pasando lo mismo. Y otra cosa, si yo, por ejemplo, que soy mamá, digo: perdón, pero yo tengo que tener el celular al lado porque si me llaman del colegio de mis
1: hijos, por ejemplo,
2: que se enfermó, que se cayó, que le pasó algo, cualquier cosa, yo tengo dos niños chiquitos, evidentemente necesito el celular cerca. Eso yo tendría que comunicárselo a mi jefe en caso de que mi jefe me esté diciendo: Andrea, necesito que no tenga el celular cerca. Pues lo siento, porque yo tengo dos hijos chiquitos, necesito tener el celular cerca.
1: Claro.
2: Entonces es una especie de acuerdos internos entre empleador y empleado.
1: Sí, para por ejemplo, un call center también es difícil que una persona esté con el celular si está contestando llamadas, si está todo el tiempo, tiene que estar concentrado en eso, ¿no? Digo yo, podría ser, pero muy difícil determinar cuándo es necesario tener el celular abierto y cuándo no debería estar.
2: Sí, de hecho, sí, lo que le digo, si hacemos un acuerdo usted y yo incumplo estos acuerdos, puedo no solamente incurrir en una sanción disciplinaria, sino en la suspensión de mi salario por 15 días o por un mes, y en casos reiterados y debidamente sustentados, el despido con justa causa.
1: O sea, tiene que haber una advertencia primero por parte
2: del
1: jefe.
2: Claro, de hecho, hay un artículo que es el número 12 del Código del Trabajo que dice que toda sanción debe respetar el debido proceso, y a eso se refiere. Todo tiene que ser avisado, anunciado y, digamos que, comunicado.
1: Advertido, sí. Advertencia: en esta oficina no se puede usar el celular. Lo usó, tome para que lleva.
2: Pero... o tiene unos minutos para usarlo, pero no puede. O, por ejemplo, no puede estar en redes sociales.
1: Ah,
2: o sea, si
1: ejemplo.
2: Usted está trabajando en lo que sea, claro, los periodistas es distinto, ¿no?
1: Claro, porque claro.
2: Están comunicando.
1: Al momento.
2: Sí,
1: sí.
2: Pero otro tipo de trabajo, no sé, un médico que esté a punto de traer una cirugía o en cirugía y esté en Instagram.
3: Ajá. En Instagram no, pero yo sí he visto muchos cirujanos que, bueno, estamos operando, no sé qué, y hasta contestan llamadas en medio de la operación.
1: Contestan llamadas.
2: Sí, pero eso no. No, o sea, depende de la llamada también.
1: Sí, de
2: ¿no?
1: repente una llamada familiar. Cliente, que uy, algo pasó en la casa.
3: Porque justo hace el viernes, creo que fue, estaba con una periodista y estaba llamando a un médico y le decía: pero espérate, que estoy aquí en operación y no sé qué. Y, o sea, el man operando y hablando con la señora para que le diera una entrevista.
2: Porque me parece.
1: También debería haber, sí, claro, una advertencia.
3: O sea, debería haber ciertas restricciones, pero yo creo que eso va más en la persona. O sea.
1: Sí. De todas maneras, es muy incómodo que dos personas tengan una situación, bien sea una consulta, una conversación o whatever, y una persona, y la otra persona esté hablando por el celular y pidiendo que también hable la otra en simultáneo. No está chévere.
2: O ni siquiera hablando. Chateando o mirando, scrolleando el teléfono.
1: Claro.
2: Porque eso ya uno dice, no me está oyendo, no me está parando bolas.
1: Claro. A los oyentes de la FM Plus sí lo pueden hacer, porque seguramente bajaron la aplicación de RCN Radio y están buscando las emisoras, los deportes, las noticias, la buena música. Así que no pierdan el teléfono, no pierdan el número de la FM Plus. Don't lose my number, dice Phil Collins acá en la FM Plus. No pierdas mi número, baby.

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2: Muy buenos días, oyentes de la FM Plus. A esta hora les contamos cómo está el clima hoy. Bogotá avanza en la mañana con temperatura fresca y cielo mayormente cubierto. A esta hora, los registros se ubican alrededor de los 13 grados centígrados, mientras la humedad mantiene una sensación térmica fría en buena parte de la capital. Durante el resto de la jornada, se esperan condiciones relativamente estables en la mañana, aunque hacia el mediodía y la tarde aumentará la nubosidad y la probabilidad de lluvias ligeras o lloviznas en distintos sectores de la ciudad. Para quienes salen a esta hora, se recomienda usar chaqueta o abrigo ligero, vestirse por capas y llevar paraguas o impermeable ante posibles lluvias. También es aconsejable usar calzado cerrado y cómodo para movilizarse con mayor seguridad.
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3: En la FM Plus actualizamos la movilidad. A esta hora se recupera la movilidad en el portal USME. El ingreso peatonal y la entrada de buses alimentadores ya operan sin afectación y con normalidad. Además, se presenta falla semafórica en la localidad de Engativá, en la avenida Boyacá con calle 66, lo que puede generar demoras y congestión en el sector. Se recomienda salir con tiempo, planear sus rutas y conducir con precaución.

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7:36 de la mañana llega esta banda increíble, plateados, atentos a cantar, porque llegó de Du Du Di, de Da Da Da, de Police, acá la FM Plus.

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1: Siete cuarenta de la mañana. Nos están viendo también desde Londres. Y el amigo de Londres, Diego, nos dice que allá no lo dejan usar el celular en el trabajo.
2: Sí.
1: Por ejemplo.
2: Sí, señor. Pues fíjese que yo tuve un trabajo en Londres también, donde cuando, pues digamos, llegaba al trabajo y me quitaban el celular en una bolsa, y lo guardaban en un locker, y cuando terminaba el turno, me lo devolvían. Pero después entendí por qué. Y es que era atendiendo, digamos, a personajes muy top.
1: Okay.
2: Que no querían ser fotografiados.
1: Okay.
2: Como
1: okay.
2: Las fiestas de los futbolistas, ¿sí saben?
1: Claro.
2: Fiestas famosas que dicen, no, aquí no llega, aquí nadie entra celular.
1: Nadie entra con celular, sí. Decíamos que en el Met Gala tampoco dejaron entrar. Oiga, vamos a leer otros cuatro signos del zodiaco que no había leído el mío de Tauro y está bueno. Oiga, los amigos de Tauro, la reina de oros te invita a poner atención a tus hábitos diarios y a la manera en la que estás gestionando tus recursos económicos. ¿Estás acumulando dinero por miedo al futuro o estás teniendo una actitud de descuido y derroche? Es clave que llegues a un punto medio que te permita ahorrar y a la vez invertir en lo que para ti es esencial. Además, es una semana para cuidar de tu cuerpo y tu alimentación sin caer en obsesiones. Realiza cambios que puedas mantener en el tiempo. Eso era para la gente de Tauro. Sigamos con Leo.
2: A ver.
1: En Leo, es momento de abrir espacio para que una nueva realidad material pueda anclarse en tu vida. Si sientes que este periodo de incertidumbre se está extendiendo más de lo esperado, no pierdas la paciencia. Todo se está acomodando para tu bien. Si sientes que estás solo en este proceso o que no cuentas con el apoyo que te gustaría, pide ayuda o llega a nuevos acuerdos económicos con el banco o con tu pareja que te permitan sentirte más ligero. Cultiva hábitos más saludables. Ve, ahí está. Tranquilos, no nos vamos, decía Guns N' Roses en el 92. Tranquilos. Vamos. Virgo,
2: a ver.
1: Estás en un momento de pausa consciente en el que es importante mirar con honestidad todo lo que has sembrado y preguntarte qué vale la pena seguir cultivando y qué necesitas soltar. Es posible que sientas que los resultados no llegan tan rápido como quisieras, pero el 7 de oros te invita a confiar en los ciclos de la vida. Hay procesos que se están gastando, que se están gestando en lo invisible. No te exijas tanto. Sé más compasivo contigo mismo y date el permiso de descansar y recuperarte.
2: Usted está leyendo
1: para la gente de Virgo.
2: ¿Ese tarot de dónde?
1: El tarot es de Alexa, que me cae súper bien, está súper chévere, es positivo, además, por eso lo traigo los lunes acá. Libra, por ejemplo, Libra, dice, el as de copas te pide abrir tu corazón. Los tiempos en los que creías que necesitabas protegerte o que otros podrían hacerte daño han quedado atrás. Comienza un periodo más ligero y libre y que te invita a confiar en el amor y cultivar la alegría en tu vida cotidiana. Es momento de elegir hacer lo que te corresponde para cumplir tus sueños y manifestar lo que anhelas. Todo es posible, pero es clave que mantengas firme tu propósito. Son días para agradecer y compartir tus dones. Ahí está. Ahí les llevamos otros más. Me quedan faltando otros cuatro que haré más adelante. La gente a veces se ponen como impaciente. No, espere.
2: Sí,
1: lea
2: sí,
1: mío.
2: Sí.
1: Claro, como estamos leyendo un horóscopo que por lo general es positivo.
2: Sí.
1: Si quieres estar luchando, sigue luchando. O si estás a veces a abandonar las cosas, etcétera, etcétera. Pero bueno, está bien. Ahí estamos. Vamos con una semana poderosa, muchachos. 7:44 de la mañana. Ánimo que sí se puede, señores, que sí se puede.
2: Claro que se puede.
1: Como, oiga, lunes trascendentales.
2: Sí, para plateados en la historia.
1: Para plateados sí. En la historia, sí. Ese lunes después de la vez que lanzaron ese programa de ¿Quién quiere ser millonario? ¿Se acuerdan? Mm-hmm. Ese lunes ¿tú no lo conociste? ¿Quién quiere ser millonario?
2: Sí, claro. Pues,
1: claro que sí. Me hubiera gustado preguntarle a Juli si conocía a Quién quiere ser millonario.
2: Sí, es reciente, Julito.
1: Sí, es reciente, ¿no? Claro.
2: Sí.
1: Pero bueno, uno no sabe, a veces sí, a veces los discursos de televisión, a veces no. Pero en este en particular fue un concepto nuevo, que ese lunes en la oficina todo el mundo decía, yo me la sé, vio aquella, y las alternativas que tenía, ¿no? Llamar a un amigo, sí, o sí, es la última palabra, y se puso de moda eso. Ajá. En el mundo entero, la verdad fue...
2: Claro, de hecho los aviones de Avianca,
1: ajá,
2: cuando tenían pantallita y que usted podía, o sea, sentarse en su silla, no necesariamente.
1: Me gustaba.
2: En su silla premium, sino sí, en la económica.
1: Sí.
2: Podía jugar con un control el ¿Quién quiere ser millonario? Y había además juegos para niños, o sea, todos tenían entretenimiento ahora.
1: Claro, había respuestas para las señoras, había respuestas para los niños.
2: Mundo, sí.
1: Había, sobre todo esa de voy a llamar a un amigo, y llamar al amigo, y el amigo no tenía ni idea de lo que le estaban preguntando. O la última palabra, y no era esa. Y precisamente los
2: la última palabra, me acuerdo de Pido la Parola. ¿Usted se acuerda de ese programa de televisión?
1: Ah, era otro, ¿no? Pido la Palabra.
2: Pido la Parola.
1: Sí.
2: Que estaba, era un panel de, me acuerdo, de Sebastián Sánchez.
1: Sí.
2: Estaba en el canal RCN, creo que era por las noches. Buenísimo. Era buenísimo.
1: Pido la Parola también.
2: ¿Se acuerda o no tanto?
1: Todos esos juegos de televisión marcaban un hito en la sociedad, porque al otro día, pues, además era una época que todavía no había plataformas.
2: Bueno, Alejandro Villalobos está en Pido la Parola también.
1: Exacto.
2: Pues, con Patricia Vázquez, estaba Andrés López. 1998, que no, Juli no había nacido.
1: Ah, 1998, claro.
2: En la fecha de lanzamiento, 11 de octubre de 1998,
1: cerrando el siglo XX, nada más y nada menos. Los nombres de...
2: Era
1: buenísimo. Pero a mí me gustaban esos programas de cultura, de era divertido, o sea, también.
2: Usted se va más atrás con los, pues, de Pacheco.
1: No, también, ¿por qué
2: Pacheco,
1: no?
2: Pacheco, dame la A.
1: Pacheco, dame la A, o Pacheco, Cabeza y Cola. Había uno antiquísimo.
2: No, ese sí no...
1: Que seguramente hay amigos plateados que se acuerdan de Cabeza y Cola, que era preguntas muy serias, la verdad, de cultura y de altos conocimientos, que la gente descrestaba a todos los televidentes con estos programas. Eran épocas en que no existían las plataformas de películas y demás, entonces la gente tenía sus canales de televisión,
2: ahí,
1: tocaba,
2: sí,
1: ahí,
2: claro,
1: y se formaba, pues, era bonito ver la familia compitiendo,
2: que
1: ¿no?
2: se sentaban todos, o nos sentábamos todos en,
1: claro,
2: la sala a jugar, ¿no?
1: Sí, las mamás contestaban las de literatura, de repente los papás de las científicas, los hijos los de actualidad, pero siempre me llamó la atención esa oportunidad que daban para poder llamar al amigo, ¿no? Voy a llamar a un amigo.
2: Sí, sí, sí.
1: Amigo, ¿se acuerda? No sé qué. Y a veces no le pegaban y pues todo el mundo sufría, y el lunes, pues el lunes era todo el mundo en la oficina comentando lo que había pasado. Yo me sabía esa respuesta, la respuesta era tal, o no sé qué. El lunes, después del lanzamiento de estos concursos millonarios de televisión, que fueron muy a la moda, como el de Cabeza y Cola, como...
2: Pero no era un concurso, ¿no?
1: No.
2: Pido la Parola no era un concurso.
1: No, era...
2: Sí,
1: era compartir con todo el mundo y hablar de la actualidad, de lo que sucedía, Villalobos.
2: Y Camilo Hernández.
1: Y sus amigas.
2: Nos están diciendo, yo miraba Pido la Parola solo por ver a Patricia Vázquez.
1: ¿Ves? Exactamente, Villalobos y sus amigas que estaban ahí pendientes con la juventud, además, ¿no? Era un programa bien bacano, a mí me gustaba mucho ese Pido la Parola, era como alternativo, diferente, para la juventud, atrevido también, ¿no?
2: Como irreverente, ¿no?
1: Como irreverente, sí, sí señor.
2: Sí.
1: Ahí está. ¿Alguna vez participó en Solteros y Compromiso? No, pero sí concursé en un programa que se llamaba No Me Vuelvan a Invitar, que también era un programa de preguntas y respuestas que hacía el gran J. Mario Valencia, y que era también de eso, ¿no? De videos que ven por ahí o algo que no está. Y vea, ahí están oyendo un poco, ¿no?
2: Pido la Parola.
1: Pido la Parola, véalo, óigalo ahí.
3: Otra vez estamos aquí, muy contentos nosotros en nuestra tele, para decir, Pido la Parola.
2: Ahí está Alejandro Villalobos.
3: Pues hoy en el programa vamos a tener cosas bien divertidas. Viene en un momento nuestro megáfono que hace Sebastián en la calle. Viene un top 10, cosas muy especiales. Y ¿Será? Hoy había otra vaina, ¿qué era?
4: ¿Shakira?
5: ¿Shakira venía hoy?
4: ¿Será que venía?
5: ¿Quién es?
3: ¿No? ¡Ah, Shakira! Sí, Shakira, Shakira, Shakira. Pues Shakira hoy estará aquí en el estudio, para lo cual incluso también viene una gente por allá a estar montados en unas tarimas.
2: Ah,
3: una tomita para los de las tarimas.
2: Han cambiado los tiempos.
1: Además, era un programa de lunes a viernes. Era todos los días, la verdad. Este programa de Villalobos, que aquí mucha gente en el...
2: ¿En TikTok?
1: En TikTok lo está comentando. Nixon.

0: incluso antes, ¿se acuerda? Sociedad.
1: También con Jaime Garzón, buenísimo.
0: Exacto, o sea, había muchas opciones de programas
1: interesantes.
0: Que tenían además comedia, que tenían, bueno, en este caso, pues evidentemente había algo de denuncia política. Así y tal, es. Pero había programas de humor.
1: Sí. Era mucha sátira, ¿no? Mucha sátira, humor negro. Programas que los lunes eran temas de conversación en las oficinas, en los almuerzos, en las familias. Todos estos programas que traían pues concursos, pero también información diferente.
0: Sandra Betancourt dice, ¿qué dice? Éramos felices y no lo sabíamos. Sí. Y Nixon dice, ¿recuerdan a Dani Eva con J. Mario? Yo, esa sí, no me tocó.
1: También
0: no,
1: J. Mario y a Dani Eva, sí. No. No. Hubo muchos programas de concurso en esa época. Y
0: la tele, obviamente.
1: Sí, sí, la tele. Y la tele letal también, con Carlos Vives.
0: Santiago Moure, no, Martín de Francisco.
1: Todo tiempo pasado fue mejor, dicen ahí.
0: Más o menos.
1: Más o menos. No, porque la gente se sentaba y era como era la única opción que había. O vamos a ver ese programa o no hay nada más que hacer. Y todo lo comentaban y había cosas chéveres en los plateados. Se acordarán de todos estos programas que estamos comentando hoy acá, que era un momento así de recuerdo, de un lunes trascendental.
0: Para
1: señores,
0: plateados.
1: Para plateados. Y como este plateado que se llama Michael Jackson y que viene con su canción The Way You Make Me Feel aquí a la FM Plus.

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2: 7:57 de la mañana. Hola, Medellín, ¿cómo vamos? Cali, ¿todo bien o qué? Bucaramanga, ahí vamos para adelante, muchachos. Y Baguette, se les quiere un montón aquí empezando esta semana, acompañándolos de lunes. Oiga, dos signos más que ya están pidiendo por ahí. Escorpión, la energía de esta semana trae mucha acción y oportunidades. Ojo, es posible que lleguen noticias o respuestas que estabas esperando hace tiempo, que se aclaren decisiones, que puedas tener una conversación pendiente o que se abran los caminos laborales de manera inesperada. La vida comienza a moverse a tu favor. Necesitas estar disponible energéticamente para recibir lo nuevo y actuar con coherencia. No intentes controlar nada de lo que suceda ni analizar demasiado. Fluye y confía. Bien, me gustó
3: muy
2: eso.
3: Bien.
2: Y Aries, la energía de esta semana te invita a abrir espacios para escuchar tu niño interior. Es posible que muchas de las situaciones emocionales que estás atravesando se hayan gestado en tu infancia. Observa si esas angustias que aparecen de manera inexplicable o la ansiedad que a veces te domina están relacionadas con heridas que vienen del pasado o con la manera en la que tus padres te enseñaron a gestionar tus emociones. Son días ideales para sanar y darte a ti mismo tu valor. Señores, eso se les dice a Aries. Lee este horóscopo que es muy positivo para la semana que está entrando, que queremos pues ponerle ese tinte de positivismo y decirles a ustedes que ánimo, muchachos.
3: Que nada se ha perdido.
2: Sí, señores, vamos una semana completa, tenemos para lograr nuestros compromisos, para iniciar ese proyecto, para avanzar en ese proyecto o para concretarlo finalmente y es irse el puente a divertirse y a festejar, porque viene puente, señores. Acuérdense, una motivación más para esta semana. Y también llegó acá, estamos listos para el informe de las 8 de la mañana en la FM Plus de la FM. ¿Qué pasó?
4: No alcancé a escuchar, Sagitario.
2: Ay,
3: ah, otro Sagitario.
4: Ah, sí, con Andreita somos Sagitario.
2: Sí, con Andreita somos. No,
3: allá te lo leo.
2: Básicamente es que te dice que tu intuición es afilada y que date espacios de silencio y de conexión interna en la que puedes sentir sin juicios. Dice bueno, algo así. O sea que la torre, muy bien, señor. Así que atento para esta semana. Bienvenido a este informe de la FM para la FM Plus.
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3: Claro, 15.
4: 8 de la mañana en punto y estas son las noticias de la hora en la FM Plus. El gobierno ofreció hasta 500 millones de recompensa por la captura de alias Víctor Chalá, señalado como el responsable del asesinato del periodista Mateo Pérez en Briceño, en Antioquia. Este comunicador fue despedido con honores en las últimas horas en el municipio de Yarumal. También les contamos que se presentó una nueva jornada violenta en el país. En Valdivia, Antioquia, fueron quemados 3 vehículos, incluido un bus de servicio público. En el Catatumbo denunciaron más de 15 horas de bombardeos contra el ELN en zona rural de El Tarra, y en Pueblo Viejo, en Magdalena, se presentó una masacre durante una fiesta familiar que dejó 5 personas muertas. En noticias del mundo, Pekín quiere trabajar con Estados Unidos para lograr más estabilidad en sus relaciones internacionales, aseguró hoy el gobierno chino antes de la llegada de Donald Trump a ese país para una cumbre de 3 días con Xi Jinping. En deportes, hay una primera jornada de descanso del Giro de Italia y los ciclistas ya están preparando una nueva semana de competencia con Egan Bernal en el podio de la carrera y tras el retiro de Santiago Buitrago por una fuerte caída en la segunda etapa. Finalmente, les contamos en noticias del entretenimiento que Netflix ha confirmado el regreso de La Casa de Papel con una nueva producción que fue anunciada este fin de semana a través de un adelanto en redes sociales. Aunque la plataforma todavía no ha revelado la fecha del estreno ni detalles precisamente del elenco, este anuncio ya está generando expectativa entre los seguidores de la serie. Yo soy Juan Pablo Latorre y este es un reporte de la FM para la FM Plus.
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2: Sí, señor, él es un plateado, es un clásico, es un himno de los plateados y llega aquí a la FM Plus. Es Together Forever de Rick Astley.

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1: Tres punticas, señores. Y atentos los TikTokers que llegaron a las tres punticas. Nixon, Beatriz, Juan Camilo, Diego, que nos oye desde Londres, el que nos está oyendo desde Italia, el que nos oye desde Rusia. Todos ahí, saludos a... ¿Señora?
2: Desde Brasil.
1: Desde Brasil también. Saludos a todos aquellos que también, obviamente, desde Bogotá, Medellín, Bucaramanga, Ibagué, Facatativá,
2: Villeta, Cundinamarca,
1: Madrid, Cundinamarca, Soacha. En fin, hay una cantidad de gente oyéndonos por todos lados.
2: Medellín.
1: Cada vez son más Medellín, por supuesto. Se les quiere un montón. Vamos a jugar las tres punticas. ¿Están listos, señores? Aquí va la primera puntica. Estas son las puticas que me gusta, que no dicen nada de nada. A ver, ¿quiénes son tan duros en el TikTok que se la saben de nuevo, Sammy? ¿Otra vez?
2: Janet dice Blur Lines de Robin Thicke.
1: ¿Quién la dijo?
2: Janet, pero está escrito así.
1: Janet, te felicito, porque
2: ¿sí?
1: Esa es, sí señor, Blurred Lines de Robin Thicke. Oigámosla así en la FM Plus. Everybody get up.

0: Ahí estaba la primera puntica y Juli Javib está lista para la segunda y la tercera puntica, señores.
1: ¿Cuál fue la primera?
0: La primera fue la que estás oyendo ahí.
1: ¿Pero cómo se llama?
0: Borrowed Lines de Robin Thicke.
1: Ok.
0: Ok. Va la segunda puntica.
1: When I think it's gonna be a long time.
0: Juli se disparó. Muy bien, pero ¿cómo se llama la canción y quién la canta?
1: Muy buena pregunta. Dígame usted.
2: ¿Corazón frío?
0: Puede ser. Cold Heart. Sí.
1: Espérate. Cold Heart de Elton John y Dua Lipa.
0: Muy bien. Juli Javib.
1: Me lo maldiste eso porque a mí. O sea, yo tengo esa canción descargada, me sé exactamente el nombre, pero a mí no se me viene a la cabeza. Yo no sé cómo hacen. O sea, yo la he podido escuchar 100 veces y me he podido saber el nombre.
0: ¿Quién
1: no.
0: es? Es esa, sí, señor.
2: Es discalcúlica para la música también.
0: Discalcúlica esa palabra. Para la música, correcto.
2: Yo también. Y esa, para
0: canción, esa canción me encanta, me parece fabulosa. No la cantó en su presentación en Bogotá, pero me encanta. Cold Heart de Elton John y Dua Lipa, y suena así.

0: Ahí estaba Elton John featuring Dua Lipa en Cold Heart, acá en la segunda puntica de las 8 de la mañana. Y vamos con la... O sea, atentos,
1: ¿qué pasó?
0: Por
1: ¿qué
0: favor.
1: Pasó? ¿Qué pasó?
0: Atentos en TikTok, atentos acá es que en el Master de la FM Plus. Espere. Atenta a Bogotá, Medellín, Cali, Bucaramanga y Ibagué.
2: Double tap.
3: En la pantalla.
1: Doble tap. Tap.
0: A ver, todos.
1: A los corazoncitos a ver, que están ahí. A ver, por favor, Juli.
0: Salen muchos, salen
1: eres
0: muchos.
1: Eres nuestra modelo de double tap.
0: Salen muchos, salen muchos.
3: A ver,
0: nada,
3: ingresan a la FM Plus en TikTok, buscan nuestro live y para que más personas puedan verlo, le dan doble clic, para que sea más fácil, a la pantalla,
0: a la pantalla.
3: Que aparezcan corazoncitos y ya le están compartiendo.
1: Ah, sí, es a la pantalla.
0: Ahí está.
1: Ah, no, pero, ay, denle, ahora algo pasó.
0: Dele doble tap a la pantalla para que todos...
1: Pero es que en el computador es diferente.
0: Ah, puede ser, sí, sí, sí.
1: Computador,
0: sí,
1: si toca
0: ser.
1: Darle solo a los corazoncitos.
0: Vale, solo. Bueno, atentos con esta tercera puntica, señores. Sí.
3: Otra vez.
0: Ya lo dijeron en TikTok, mi hermano.
1: Ya me la sé.
0: A ver, óigala.
1: Zorro ya dijo, Mr. Brightside, pero ¿de quién?
3: Pero ni idea de escuchar. No.
1: Pues yo le digo, yo ayudo a Zorro de The Killers.
0: Mr. Brightside de The Killers y suena así.

Bien, Mr. Brightside. Lo ha hecho Beto Salamanca, Daniel López, Camilo, Don Fulgencio. Dice que la próxima traigo a mi hija para que concurse. Mi favorita de Killers, dice Camilo Hernán, Claudio Becerra. Hola, ¿cómo vas? Aquí llegaron todos. Todos llegan a competir por las tres punticas. Saludos a Plateado Mayor. Los saluda Ricardo de Twins, Milagros de Amor. Hola, niñas hermosas, dicen él. 8:12 de la mañana y vamos a oír esta. Es una canción triste, ¿no? Parece mentira, es una canción triste. Ahí pues cuando el cantante de los Killers entra a un bar y ve a su novia dándose un beso con una persona y él sale todo ahí triste y acongojado, pero dice, solamente fue un beso. Mr. Brightside, acá The Killers, suena en la FM Plus.

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1: 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Aplican términos y condiciones. 8:17 de la mañana, señores, en Colombia. Saludos a todas las ciudades que nos están copiando. Saludos a los que van manejando en su carro y en vez de oír noticias un poquito, la verdad, malas, desafortunadamente, sí, están con nosotros. Aquí los mantenemos informados, aquí los mantenemos al día con lo que sucede en el tráfico, en el weather, en el clima.
2: En el weather.
3: ¿Podemos ayudar a la gente a soñar?
2: Oh my God.
1: Sí, sí, claro que sí.
2: ¿A desayunar?
3: A soñar.
2: Es que tengo como hambre ya.
1: Tienes hambrecita. Sí. Ahorita te traigo un combo con lácteo de Alpina que está bien.
3: Uf, buenísimo. Sí. A mí también. Un capuchino de Día de la Madre.
2: Nunca me han traído nada. Estoy peor que la Copelo y el Día de la Madre.
1: Juli está en dieta porque tiene un viaje pronto, entonces quiere ser la más bella de Tulum, Playa del Carmen y alrededores.
3: Ella es.
1: Entonces.
3: No necesita
1: dieta. No está. Pero oiga, este fin de semana, por ejemplo, hubo gran actividad. Avistamiento de aves.
3: Avistamiento de aves, pero yo le tengo el mejor plan.
1: Mejor que avistamiento de aves, a mí me encanta ir a Aguas Claras Bambú Ecolodge y dedicarme al avistamiento de aves. Me parece un planazo.
3: Mire, yo le tengo un plan mejor y es, pues, soñar, que es gratis.
1: Ah, sí.
3: Soñar es gratis. Bueno, ver aves también.
1: También
3: es gratis.
1: Exacto.
3: Aunque usted tiene que comprar binoculares, que no es gratis.
1: Pero no necesariamente, o sea, salir a...
3: Yo, que soy miope, no veo bien.
1: Bueno.
3: Para mí todos son toches.
1: O Cristo fue.
3: No, ¿cómo fue el que usted? O el carpintero.
1: Exacto.
3: No.
2: Uy, no.
3: ¿Les gusta viajar en tren?
1: Sí, me gusta. Chévere.
3: No, este, Juli, pero no, ¿qué le gusta?
1: Un trayecto en un tren de alta velocidad.
2: Ay, me gusta.
1: París-Madrid.
2: Sí. Alta velocidad, sí, pero el tren, clase.
3: Pero es que mire que para los plateados, viajar en tren se ha convertido en una experiencia más que en un medio de transporte para llegar a un destino.
1: Ajá.
3: Hay muchas rutas. En México, por ejemplo, está el tren del tequila, que es una maravilla, que se va a los a las fincas de Don Julio, el tequila, y usted va, mejor dicho, probando todos esos tequilas de esa región de México.
1: Pasando por el pueblo de tequila, claro.
3: Exacto. Entonces, hay uno que es en Japón. ¿Quisiera ir a Japón?
1: Sí, está ahorita súper de moda Japón.
3: Es el viaje más impresionante del mundo en tren. En este momento lo acaban de catalogar como el mejor viaje, sobre todo para las personas mayores de 50 años. Entonces, queda en el... Digamos, el tren se llama, para que ustedes lo busquen, Sagano Romantic Train.
2: Sagano Romantic Train.
1: ¡Wow! ¿Te gustó ya el nombre, Juli? ¿Sale de dónde?
3: Sale, bueno, allá va. Primero, le voy a describir cómo es el tren.
1: Okay.
3: Son vagones en vidrio.
1: Ah, entonces, todos transparentes.
3: Exactamente, para que usted pueda ver todo el paisaje. ¿Por dónde pasa? Bueno, el tren es, además, ellos quisieron evocar ese ferrocarril histórico, ¿no? De hace muchísimos años.
1: Sí.
3: No es un tren como el AVE o como los trenes de alta velocidad de Japón.
1: Sí.
3: El tren bala. No, este es el ferrocarril. ¡Qué Juli! Le da pereza al tren.
1: Pero, o sea, ¿cómo es posible que una niña a esa edad le dé pereza viajar en tren en Japón?
2: No, invíteme a viajar en, no sé.
3: No, mire, mire este plan.
1: Pero oye el plan, oye el plan.
3: No, pero es que usted se va en un avión hasta Tokio. En Tokio coge un tren bala, el Shinkansen este, que es famosísimo.
1: Invitémosla a bucear a Nukia, a ver si le gusta.
3: De pronto, sí.
1: Sí, de pronto.
3: Sí, Juli.
1: ¿Le gustaría ir a bucear a Nuki?
2: No.
1: Ay, bueno, pero es una entonces, playa divina.
3: Óigame esto, llega a Tokio.
1: Inspiradora, romántica, bonita.
3: Pero este está...
1: Con atardeceres increíbles.
2: Nah.
3: Juli,
1: Japón, gusta. Japón.
3: Y déjeme ver Japón. Si la
1: ubícate,
3: convence.
1: Ubícate. Tren transparente, todo en cristal.
2: Sí me gusta.
1: Ah, sí te gustó.
3: Llegan a la estación de Saga en a ver, es que mi japonés es...
1: Tu japonés, ¿no?
3: Arashiyama,
1: ok.
3: Esto queda a las afueras de una ciudad que se llama Kamioka. Usted se monta ahí, tiene, como le digo, vidrio a ambos lados en el techo para poder ver realmente el paisaje japonés. Atraviesa el famosísimo bosque de bambú, que es espectacular, bello, que es uno de los lugares más lindos de Japón. Y, por ejemplo, en época de primavera, puede ver estos árboles famosos florecidos, sí, los morados.
1: De flor morada, sí.
3: La flor del cerezo.
1: Sí.
3: Y dicen que todas las estaciones del año tienen su atractivo. Por ejemplo, en invierno, pues es todos estos paisajes japoneses nevados. En primavera, es la flor del cerezo, que es uno de los lugares...
2: Se ve rosado.
3: Todo rosado.
1: Hermoso, el sakura.
3: El sakura, eso, gracias. Y además atraviesan todo, es la forma más rápida de atravesar el bosque de bambú. Cuesta 2,880 yenes. No es muy caro, o sea, 12 euros.
1: ¡Upa, baratísimo!
3: Baratísimo, sí.
1: ¿Cuánto durará el trayecto?
3: 45 minutos.
1: ¡Ay, divino! Está, sí, buenísimo.
3: Es como para recorrer el
1: bosque de bambú.
2: Pero pensé que era como que un viaje larguísimo de en tren.
1: No, Juli, porque
3: pero
1: hoy
3: es que
1: los
3: no
1: tres...
3: me estaban dejando. Pues que Juli ya me dijo de una. No. Es, yo, pero Juli, déjeme, sí, vender.
2: Sí, bueno, 45 minutos sí aguanto. No, ya, no, es que vámonos 5 horas en tren. No, uy, es no, que no.
1: Hoy
2: no,
1: los trenes de alta velocidad, 5 horas para darle la vuelta al mundo, Juli.
3: Más o menos.
1: No, mentira. Un tren Barcelona-Madrid sí son como 5 o 6 horas, la verdad. Así todo llave. Oye, pero linda esa ruta en Japón. No, es que, atravesar verdad, el bosque de bambú, los sakura, el tren totalmente transparente.
3: Está haciendo cara de no, gracias.
1: Pero mira, ahí está.
2: No,
1: se ve,
2: no,
1: pura,
2: no,
1: gente,
2: pero Julio me lo vendió diferente. No,
1: míralo.
2: Yo pensé,
1: míralo,
2: que era de cristal.
1: Es de cristal.
2: Sí,
1: es de cristal.
2: Pero se ve bien viejo. O sea, no se ve, pero un tren, no, bala. O sea, no.
3: Pero yo qué dije. Evoca los ferrocarriles. Riles, no, antiguos, pero con vidrio.
2: Pero con
3: a los
2: un vidrio.
3: Lados.
2: No, pero.
1: Mira. ¿Cómo así, Juli? Mira esa belleza, los paisajes. De gustar la naturaleza, Juli.
2: No, ver está como chirri, diría mi hermano, el trencito.
1: Chirri. No,
2: ver, no, o sea, ni siquiera tiene sillas cómodas, así, acolchonadas, para que no vaya a relajar.
1: Transportarse
2: en un Transmilenio.
1: Tiempo.
2: Es un Transmilenio.
1: No, no, no.
3: Ay,
1: no,
3: o sea, esto es Transmilenio.
1: Mira esa belleza.
2: No, no, no, es que usted pone el Transmilenio en Japón, hace lo mismo.
1: No, es lo mismo. No, Juli, no. Si te van a invitar a Japón, ¿cómo se llama el tren? The Romantic.
2: Ya, pero me digan romántico. No, ese no me vayas a invitar, que ese era que lo estuvo hablando de eso y eso no. No,
3: Sagano, no. Tren romántico de Sagano en español.
1: Está
3: y
1: bellísimo.
3: Atraviesa el río Josú.
1: Ah, caramba, Juli, es un plan plateado para
3: nosotros.
1: Y después
3: llegan al pueblito, se van a comer una
1: bonita
3: de sushi.
1: Muy rico. Y después de ver el bosque de bambú, los, sí, árboles, sakura. No, divino, no.
3: Tomando
1: divino.
3: Sake.
1: Tomando sake, bien acompañado, ¿no?
3: Juli, ¿cómo no le parece rico? Ay,
1: no, a ella le gusta es ir a karts, por ejemplo. Sí. A karts,
3: no, eso es lo que le gusta.
1: O a jugar bolos.
3: Es lo que le gusta.
1: Sí, son, no, es la generación, quiere, es la generación.
2: No sé, a un crucero, pero el más top. No eso de viejito ni nada.
3: ¿Qué tal?
1: ¿O no quisieras ir en un tren a Londres, mi querida Juli? ¿Un tren a Londres?
2: Sí, es como el de
1: atravesando,
2: no,
1: el océano por debajo del agua, de París a Londres.
3: No, pero ese tren, sí, también, sí, es, sí, muy, sí, chimbo. Ese tren no tiene nada especial. Ese tren es simplemente un medio de transporte. No es el tren que tiene la experiencia, que es lo mismo que el tren que usted toma en Ollantaytambo, en Perú, para ir a Aguascalientes y conocer Machu Picchu.
1: Ajá.
3: Eso es un tren, así, igual, no es el más cómodo, pero todo de vidrio para usted ver ese paisaje de los Andes.
1: Oh, está bellísimo, bellísimo.
3: Ay, gracias, Julio. Usted sí es
1: muy
3: de
1: bien,
3: México.
1: No, yo aprecio,
3: sí,
1: mucho eso. Pero ahí está, como a...
3: Yo no sé a dónde invitar a Juli para hacer,
1: no,
3: la feliz.
1: No, a Juli, vamos a invitar a tomarla un, sí, tren a Londres.
2: A Grecia.
1: París, Londres, por debajo del mar.
2: Donde me pueda tomar buenas fotos.
1: Donde pueda hacer contenido.
2: No, imagínese usted, imagínese usted acompañándome y yo tratando de tomar una foto en ese tren que está todo arcaico. No.
1: Pero tú dices, pero voy acá. En Japón. Exacto, voy a Japón. Voy pasando el bosque de bambú. Pero mejor, montémosla un tren a Londres, mejor. Así nos dice
2: Last
1: la Electric Light Orchestra, Last Train to London, acá en la FM Plus.

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2: Muy buenos días, oyentes de la FM Plus. A esta hora, les contamos cómo está el clima hoy. A esta hora, Bogotá presenta una mañana fresca y cielo entrenublado. La temperatura ronda los 14 grados centígrados, mientras la humedad continúa generando una sensación térmica fría en distintos puntos de la ciudad. Durante la jornada, se espera un comportamiento variable con algunos intervalos de sol en la mañana. Sin embargo, hacia el mediodía y la tarde, aumentará la nubosidad y la probabilidad de lluvias ligeras o lloviznas en varios sectores de la capital. Para quienes salen a esta hora, se recomienda usar chaqueta o abrigo ligero, vestirse por capas y tener a la mano paraguas o impermeable ante posibles lluvias. También es aconsejable usar calzado cerrado y cómodo para movilizarse con mayor seguridad.
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3: En la FM Plus actualizamos la movilidad. A esta hora se restablece el funcionamiento de la intersección semafórica en la avenida Boyacá con calle 66A, lo que permite una mejor circulación y mejoran las condiciones de movilidad en el sector. Se recomienda planear sus rutas, respetar las señales de tránsito y conducir con precaución.

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8:34 de la mañana y llega Erasure, por supuesto, acá en la FM Plus, la música de la generación que lo hizo posible con su canción A Little Respect a la FM Plus.

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1: 8:38 de la mañana y vamos, Angélica. Perdóname, Andrea, perdón, Copelo, pero es que no me puedo concentrar.
2: ¿Angélica?
1: Porque perdón,
2: ¿Angélica?
1: Es que no me puedo concentrar, Juli, porque solo pienso en algo rico, pero que me dé de verdad, que me caiga bien.
2: Es que sí, yo te entiendo. 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
1: 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Bien, 8:39 de la mañana, ya está sentada aquí Carito Castellanos. Bienvenida, Carito, a la FM Plus. Y es que me cuesta concentrarme.
3: Julito, necesitas ya esa avena con ese
1: buen combo.
3: Yo también. Sí,
1: tú también necesitas uno, Juli, para que te concentres un poquito.
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1: Gabriela, perdón, Juli. Bueno, Carito.
3: ¿Qué ha pasado?
1: Deportes, estuvo increíble el fin de semana. Yo me divertí mucho viendo a los deportistas colombianos.
3: Qué cantidad de deportes. Y qué cantidad de buenas y malas noticias, tengo que decirles, porque
1: pues
3: tuvimos
1: sí.
3: Absolutamente de todo este fin de semana. Arrancamos con la liga de nuestro país, porque ya comenzaron los playoffs de la liga colombiana, la liga Betplay, y tuvimos los primeros resultados en los partidos de ida de los cuartos de final. 3 encuentros el sábado y solamente un partido tuvimos ayer, y finalmente los resultados fueron los siguientes: Internacional de Bogotá en su casa, en el estadio de techo, cayó 2-1 con Atlético Nacional. Esperemos obviamente lo que va a pasar esta semana con la definición de esta llave. El que sí ganó fue el Deportes Tolima.
1: Oiga,
3: buen partido de Lucas González.
1: Tolima
3: ganó en su casa 1-0 ante el Deportivo Pasto, y va a ser un duelo muy interesante en territorio nariñense para esta semana cuando definamos un clasificado.
1: Buen partido.
3: En Cali, América y Santa Fe empataron 1-1. Todo se va a definir en el Estadio El Campín.
1: Híjole, buen partido
3: y
1: también.
3: En la última jornada, ayer, Junior sorprendió a Once Caldas y lo derrotó 1-0 en condición de visitante en el Estadio Palo Grande. Una anotación de Guillermo Paiva de tiro penal. Tengo que decirle además, un penal muy cuestionado, porque el arbitraje otra vez volvió a ser protagonista en la liga de nuestro país. Ya esta semana, entre mañana y miércoles, vamos a estar definiendo los primeros 4 equipos clasificados, o mejor, los primeros 4 clasificados a semifinales de la liga, y conocer cuáles van a ser las llaves para definir los 2 finalistas. Esto por el lado del fútbol colombiano. En el fútbol internacional, campeón el Barcelona.
1: Sí, señor.
3: Lo hizo nada más y nada menos que ganándole al Real Madrid 2-0.
1: Buen partido.
2: Además, 2 goles además. Arrancando el partido.
1: Sí,
2: ¿no?
1: Sí,
3: y el gol de Rashford. Qué señor golazo. Yo creo que es una de las cartas importantes que tiene Inglaterra para esta Copa del Mundo. Hoy estamos a 100 días del inicio, a un mes.
1: A un mes.
3: Perdóneme.
1: A 30.
3: No, 100 días.
1: Sí, es que necesitas un combo. Necesitas un combo. Óyeme.
3: A un mes, exactamente.
1: Barcelona, a 3 fechas de que termine la liga, ya es campeón.
3: Y además lo hizo enfrentando al Real Madrid.
1: Un
3: antecedente no estaba tan
1: mal el Real Madrid, ¿no?
3: Y la verdad es que mire lo de la pelea, lo de los lesionados, lo de los jugadores que ya no quieren jugar, la pasa muy mal el equipo.
1: Hablando de pelea, aquí bien chismosos que somos, es verdad que hubo pelea en el Bayern de Múnich, en el camerino, con Lucho Díaz y el entrenador. Están hablando por ahí en redes, debe ser mentira, ¿no?
3: Mentira.
1: Yo sí le dije a mi esposa, eso es inteligencia artificial.
3: Sí, por favor. Además, están súper bien. Usted sabe que el último reto que le falta a Luis Díaz es la final de la Copa contra el Stuttgart, que va a ser el próximo 23 de mayo, y ahí ya termina la temporada, porque recordemos, no logró avanzar a la final de la Champions.
1: ¿Y con el Stuttgart van a definir algún título?
3: En la Copa.
1: O sea, la otra Copa final. Más.
3: acuérdense, la Liga, la Bundesliga, sí, sí, que es la liga principal, la Copa de Alemania.
1: Ah, ok.
3: Y la otra, pues, era la Champions, que okay, eran los tres títulos por okay, los que okay, iba. Ahora van.
1: ¿Cuándo será el partido de la Copa?
3: El 23 de mayo.
1: Mayo.
3: Ya lo próximo fue la otra semana. De este fin de semana en 15 días. ¿Qué pasó en 15 días?
1: Sí, muy bueno.
3: Pendiente de eso, tenemos que hablar del Giro.
1: El Giro.
3: Ya ustedes saben que es una de las sí, competencias más importantes.
2: Claro.
3: Hay noticias buenas y malas. La mala es que Santiago Buitrago se cayó en la segunda jornada, lástima, la del sábado. Qué golpazo que se dio.
1: Miren,
3: el golpe, les cuento, fue en una zona del cuello que le quedó paralizado el cuerpo. Upa. Durante casi 2 horas. Hubo mucha preocupación porque se pensaba que había fractura, y una fractura grave. Por fortuna, no hubo un parte médico, digamos, que distinto a que el golpe le hizo paralizar el cuerpo, pero ya está. Híjole. Mucho mejor. No hubo fracturas, menos mal, pero se retiró del Giro.
1: Mucha
3: no va a poder
1: lluvia,
3: estar. Y la buena noticia tiene que ver con, bueno, es todo estas primeras etapas que fueron en Bulgaria, ¿no?
1: Sí.
3: Ya saben que ahora está comenzando las grandes en otros países.
1: En otros países.
3: O para integrar el territorio europeo. Esto fue en Bulgaria. Ya anoche viajaron todos los ciclistas a territorio italiano, donde ya van a empezar a rodar. Hoy es jornada de descanso, pero la buena noticia es Egan Bernal es tercero en la clasificación general, está en el podio del Giro de Italia, y esto es muy importante. Obviamente está comenzando hasta ahora la carrera,
1: claro,
3: están ajustando, pero es una muy buena noticia.
1: Hay un uruguayo, ¿no?, el líder de la carrera.
3: Tomás Silva es impresionante, es la primera vez en la historia que un uruguayo gana una etapa de una grande. Se pone la camiseta de líder de una grande, y especialmente, obviamente, del Giro de Italia.
1: Increíble.
3: Es el ciclista de la Astana, tiene 24 años y se está robando las miradas, así como en su momento, ¿se acuerda de Isaac del Toro, el mexicano?
1: Sí, el mexicano.
3: La temporada pasada, pues empezamos a ver ahora a Tomás Silva como uno de los grandes referentes del ciclismo.
4: Oiga, Carito, una cosa. ¿Usted cree que mucha gente se vaya a ver la docuserie de James?
3: Yo espero. Sí, claro, ojalá que sí.
4: ¿Cree que es como uno de los personajes más amados y odiados al mismo tiempo?
3: Yo no sé si odiado, pero yo creo que hay como una tirria ahí con James de lo que ha pasado, porque una cosa es lo que hemos visto con los clubes y otra cosa es lo que hemos visto en la selección. Yo creo que más que rabia y que lo odien, la gente se cuestiona mucho porque James no puede ser el mismo de la selección con los clubes.
1: Exacto.
3: Porque ha dejado de ser tan mimado, porque ha
1: pero
3: tenido
1: bueno,
3: que ser tan...
1: Pero no le fue mal, ¿no? Ahorita el fin de semana con el Minnesota.
3: Esta semana les quiero contar que dio 2 asistencias con el Minnesota, terminó como la gran figura, pero confirmó que el 17 de mayo, es decir, la próxima semana, el próximo sábado, el domingo, sí, tiene toda, sí, toda la razón, se suma ya a la concentración de Selección Colombia y deja el equipo Minnesota. Se va con 2 asistencias. Y
1: bien,
3: es muy importante, pues, porque dicen, no, es que no estaba en nivel. Yo creo que sí está en nivel. Yo creo que James está cuidando, perdón.
1: Sí, sí, sí.
3: Está
1: sí,
3: resguardando
1: sí,
3: un poquito, obviamente, con su momento, digamos, físico, y se está preparando, obviamente, para el Mundial. Otro protagonista, Juan Fernando Quintero.
1: Está en su momento increíble con el Rivera y las espaldas, y lo llevó a la clasificación.
3: Figurón con River, metió gol, dio asistencia,
1: penalti,
3: marcó el penal ante San Lorenzo, logró avanzar a cuartos de final de la Liga Argentina. No lo bajan del pedestal en Argentina,
1: sí,
3: por lo que
1: lo
3: viene
1: aman,
3: siendo, además porque River no la pasaba bien, y cuando ingresó él al campo de juego, cambió completamente.
1: Oiga,
3: la cara.
1: Vi unas tomas como discutiendo con alguien. Estoy hablando con
3: Acuña.
1: ¿Y Acuña quién es el entrenador?
3: Acuña, no, el uno de los referentes y jugador mundialista de la selección de Argentina que juega en River, y él estaba cuestionando que porque él siendo el capitán no le protestaba como el árbitro, y él le decía, ¿qué quieres que haga?
1: ¿Qué quieres que le diga? Estoy hablando con él, ¿qué quieres que le diga?
3: Exactamente. Era con el huevo Acuña.
1: Vamos, Quintero, duro.
3: Bien lo de Quintero. O sea, bien lo de Quintero.
1: Muy bien.
3: Bien lo de Carrascal. Jorge Carrascal con el Flamengo le fue también muy bien,
1: sí,
3: este fin de semana. Así que bueno, yo creo que ya este fin de semana arranca concentración. Vamos a ver si finalmente es en Bogotá o en Medellín de cara a lo que se viene con la Copa del Mundo. Estamos a 1 mes del inicio del Mundial.
1: Wow, 1 mes del inicio del Mundial, que estamos en la recta final ya. 30 días de recta final.
3: Sí, ya.
1: Pablo. Bueno, y Alonso también le fue bien en moto. Se mantuvo ahí en el quinto
3: moto,
1: puesto.
3: Sí,
1: dándole
3: sí,
1: duro en la categoría número 2, ahí MotoGP 2, le fue bien, bueno, muy bien, unos bien, otros no tan bien. Desafortunadamente fue la vez que había mucha lluvia también en el Giro de Italia en esa etapa.
3: Y lo de Bulgaria, la verdad es que no fue una plaza muy favorable, ¿no?
1: Para
3: el inicio
1: no,
3: del Giro, pero pues bueno.
1: Pero bien,
3: esa fue
1: gana 4 segundos, estamos bien ahí, muchachos.
3: Crucemos los dedos. dedos para que no baje.
1: Bravo, Caro, bravo. No, la gente dice, estoy triste porque el Internacional de Bogotá ha perdido. No, estoy feliz porque ya somos de los 8 mejores equipos de la liga. En su primer año de competencia, estamos contentos.
3: De la sorpresa en condición de visitante, uno
1: claro,
3: nunca sabe.
1: Y Nacional, además, claro. Nacional es tremendo equipo. Claro. Gracias, Carito, por ese informe mañana de los deportes acá en la FM Plus. Nos oímos mañana, claro que mañana, sí, Carito. Señoras y señores, pasaron los deportes acá. Vamos con la buena música de Anything Box, Living in Oblivion. No me puedo concentrar, le he hecho el super combo, por favor.
3: Sí, vamos ya.
1: Vamos, buena música en la FM Plus.

muy bien, era un éxito, señores, de la FM Plus, como este que viene también, claro que sí, a ver, todos a cantarla. Van Halen y su canción Jump llega acá a la FM Plus.

8:56 de la mañana. Oiga, y antes que nos terminemos acá, mire, el Capricornio, es posible que esta semana se haga evidente que está cerrando un ciclo importante en tu vida. Algo se completó, aunque quizás todavía estés procesando lo que eso significa. El mundo te invita a disfrutar y a expandir tu energía. Estás listo para el siguiente nivel y para un nuevo florecimiento que surja de la madurez de lo vivido y no de la exigencia.

0: Momento para viajar, le dicen los de Capricornio. Y a los de Acuario, el 2 de Copa te invita a cultivar tus vínculos más importantes, el que tienes contigo mismo, con tu pareja y con esos amigos que se sienten como hermanos. Es una semana para abrir tu corazón y animarte a dar y recibir amor, comprensión y dulzura. Observa qué relación te está pidiendo más presencia y cuidado. ¿Y qué es eso que vienes guardando que necesita ser expresado? Son días para darte cuenta de que tan conectado estás con tu trabajo. ¿Amas lo que haces? Es la pregunta que le hacen a Acuario. 8:57 de la mañana. Ahí completamos todo el horóscopo de la mañana.
1: Muy bien.
0: Muy bien, ¿no?
1: Muy bien. Esperamos ansiosamente para... hasta el otro lunes. Ah, no, el otro lunes es festivo.
0: Al otro lunes festivo, pero esa semana acuérdense, premios Nuestra Tierra, señores, estaremos muy atentos. Será el 14 de mayo la presentación de los premios Nuestra Tierra y un artista que estará ahí, que está nominado y que puede de repente ser un candidato muy fuerte a cualquier estatuilla es Manuel Medrano, que también va a estar en concierto de conciertos en el mes de julio, pero y está lanzando su tour superior por todo el planeta. Yo me jacto de una cosa con Medrano.
1: A ver, ¿qué será?
0: Cuénteme. La verdad es que fui el primero que lo puse en la radio colombiana.
1: ¿Ah, con, sí?
0: Sí, fui el primero que lo puse en la radio colombiana. En la 92.9, en la 92.9 de Todelar. ¿Sí? Hace un rato ya, mucho antes de pandemia, conocí a Manuel, me cayó súper bien su carrera, tanto tiempo tocando en un bar ahí en el Centro Comercial Santa Bárbara, hasta que con canciones como Afuera del Planeta, pues la verdad la pegó, o La Mujer que Bota Fuego, bueno. O ahora también está haciendo Superior. Miren, que es su nuevo sencillo de la gira que pasó Copelo.
1: Pues hablando de conciertos,
0: sí,
1: para que se prepare, si quiere le voy a hacer un cronograma de los conciertos que vienen en Bogotá, ¿le parece?
0: Sí, además de los premios Nuestra Tierra que son este 14 de mayo.
1: Por eso, usted lo mencionó, sí, y lo hemos estado contando hoy, sí, durante todo el programa. Eso es el 14, o sea, el jueves, pero el 13 es José Carreras, la gira de despedida en el Movistar Arena.
0: Casi nada.
1: Natalia Lafourcade el 15 de mayo en el Movistar Arena. O sea, mire, esta semana tenemos José Carreras, premios Nuestra Tierra, Natalia Lafourcade, ese mismo día Silvestre Dangond en el Campín.
0: Uy.
1: Ed Sheeran el 16 de mayo en el Viva Claro.
0: Uy.
1: Está Fito Páez el 20 de mayo en el Movistar Arena. Julito, vamos a ir. Dígame,
0: wow,
1: que
0: hay
1: sí,
0: un
1: por
0: montón,
1: favor.
0: Claro que sí, invitadísimo.
1: Dani García, 21 de mayo. El Gran Combo de Puerto Rico el 22 de mayo en el, upa, Movistar Arena. Y Don Teto en el 23 de mayo.
0: Hay una cantidad de conciertos que se vienen ya en este mes de mayo, un mes fuerte, la verdad.
1: Aparece Fito Páez dos veces, 20 de mayo y 11 de junio. ¿Será dos fechas o
0: puede ser que haya, dos fechas, una agotada y abrieron otra y la puede cumplir hasta el 11 de junio? Puede ser. Pero por lo pronto, hay de todo este fin de semana.
1: Don y Ecos.
0: Y Ecos, que viene el 27, 28 y 29 de mayo. Así que, pero por ahora, lo más inmediato, Nuestra Tierra, este 14 de mayo. Así que atentos todos, porque ya se va a dar estos premios importantísimos de la industria de la música. Mientras tanto, manténganse informados acá en la FM Plus, porque llegó La Torre y su resumen informativo de la FM para la FM Plus.
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5: Son las 9 de la mañana en punto y estas son las noticias de la hora en la FM Plus. En diálogo con la FM, Clemencia Vargas, hija de Germán Vargas Lleras, habló de la muerte de su padre y advirtió lo siguiente, abro comillas, por ningún motivo podemos dejar este país en manos de Cepeda y sus secuaces. Dijo que el mejor homenaje que le puede rendir a Germán Vargas Lleras es no votar por Iván Cepeda. Entre tanto, les contamos que el gobernador de Antioquia, Andrés Julián Rendón, responsabilizó a las estructuras criminales y lanzó duras críticas contra el presidente Gustavo Petro tras el asesinato del periodista Mateo Pérez en los últimos días en Briceño, en el departamento de Antioquia. Noticias del Mundo. En respuesta a la propuesta de Estados Unidos, Irán planteó una contraoferta de 14 puntos que incluiría el levantamiento del asedio económico y el cese de hostilidades. Sin embargo, el presidente Donald Trump desestimó esta situación y calificó la postura iraní de totalmente inaceptable. En deportes, Kylian Mbappé estuvo hoy en la ciudad deportiva del Real Madrid de Valdebebas, a pesar de que Álvaro Arbeloa le había dado libre el día a la plantilla para trabajar en su recuperación de las molestias físicas que lo han afectado durante las últimas semanas. Finalmente, les contamos que Shakira anunció la extensión de su gira Las Mujeres Ya No Lloran, con una edición especial inspirada en el Mundial de Fútbol que se va a disputar entre el 11 de junio y el 19 de julio en Estados Unidos, en México y Canadá. La barranquillera también confirmó el lanzamiento de la canción del Mundial Dai Dai el próximo 14 de mayo. Yo soy Juan Pablo Latorre y este es un reporte de la FM para la FM Plus.
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0: Estamos hablando de un artista en nuestra tierra que llega este 14 de mayo a los premios más importantes de la industria de la música en Colombia. Y precisamente tenemos a Manuel Medrano con su canción Afuera de Planeta.

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1: 9:07 de la mañana, estás oyendo la FM Plus 93.9. Le habla Julio Correa. Estoy con Juli Javib y estoy con La Copelo y vamos a jugar las tres punticas. Juli está muy ilusionada porque ya le ha pegado varias, ¿no?
2: Pues, que varias.
1: No, pero hoy le pegaste a la de Elton John con Dua Lipa, por ejemplo.
2: Gracias a La Copelo que me hizo
1: corazón. Vamos, de una en una, despacito.
2: Corazón frío.
1: Señores, tranquilos. Estas están también de himnos, así que pendientes.
2: Pero y le subo.
1: A ver, por favor.
2: No empiecen a hablar arriba de la canción.
1: Vale, viene la primera puntica.
2: Ah, yo sé.
3: Yo no sé.
1: Ya la sé.
2: Es de mi canción favorita.
1: Ah, sí.
3: No, ni idea.
2: Y de un artista que va a tener en octubre
1: Estadio
2: El Campín.
1: Sí, señor. Estadio El Campín. Su primer Estadio El Campín.
3: Aquí ya dijeron,
1: ¿qué dicen?
2: Enrédame. No, que no digan.
3: Diego Morales dijo Fonseca.
1: Enrédame. Y esa Juli, si la dio, que no digan. Enrédame de Fonseca y suena así en la FM Plus.
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1: Está ilusionada la Juli, ¿no?
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2: Está ilusionada. Sí, está enamorada.
1: Ahí cantando Fonseca con la mano del corazón, cerrando los ojos, pensando en esa persona. Enrédame de Fonseca. Era la primera puntica y ahora vamos con la segunda puntica.
2: Uy, ¿qué? Es como un bebé llorando.
1: A ver, los quiero ver de nuevo.
2: No, ni idea.
1: A ver, muy particular está esa puntica. Puede ser fácil de averiguar. ¿Qué dicen en TikTok?
2: Feel Good de Gorillaz.
1: Sí, señores.
2: Diego, Duitama, Beatriz.
1: ¿Todos? Pineda,
2: sí, Andrés.
1: Son muy bravos los TikTokers. A Samuel, son
2: esa?
1: buenos. Sí, señora.
2: Ah, mire.
1: Feel Good, claro. Inc. de los Gorillaz, que vendrán noviembre 17 a Colombia. Estarán acá en Bogotá.

0: esa canción.
1: Noviembre 17, señora.
0: No pasa de ahí.
1: Noviembre 17, son los gorilas, Juli, los grandes, los famosísimos gorilas. Con una gran puesta en escena, famosísimos hicieron, porque nadie los conocía, era simplemente una banda de pantalla, muñecos animados y nada más, pero los vimos acá en el Estéreo Picnic. Yo, la anécdota es que, uy, ya vienen los gorilas, bueno, voy a salir, voy a esperar a que lleguen los gorilas a ver quiénes llegan. Tres busetas llegaron con los gorilas, 30 personas venían viajando. Uno que pensaba que eran nada más dos ahí, un día y otra cosa más, eran 30 personas para poner en vivo este fabuloso show de los gorilas, que como les digo, noviembre 17 en el Coliseo Med Plus, estarán acá en Bogotá. Y vamos con la tercera puntica, atentos por favor, en un, dos, tres.
2: Ay, yo sé. Shakira.
1: De nuevo, de nuevo.
2: No, suerte de Shakira.
1: No, señor.
2: ¿Es Beatriz Pineda, Diego no. Morales?
0: Yo sé.
1: ¿Suerte?
0: Yo sé.
2: Andrés dice whatever, Shakira.
1: Sí.
0: Whatever. Ah, no.
2: Es que puso whatever.
1: Es que el corrector los pone a correr ahí realmente.
2: Por eso, sí.
1: Whenever, whatever, de Shakira. Suena así en la FM Plus.

0: Sí, señores, claro, la versión en español se llama Suerte, por eso hay que darle también los créditos a la gente que está en TikTok.
1: Beatriz Pineda, sí, muy bien, Beatriz.
0: Saludos a todos ahí, a Nixon. A todos, increíble. Me encanta que estén conectados a través del TikTok, @lafmplus. Y ya descargaste la aplicación de RCN Radio. Vale la pena para que tengas toda la información y toda la música de esta cadena maravillosa en tu dispositivo. Muy bien, ese era el tercer round de las tres. Pues dice, vio, Juli volvió a pegarle a la primera, que era Enrédame, y a la última también. Solo Gorillaz la desajustó un poquito, pero a la gente de TikTok no los desajusta nadie, están súper pilos ahí. Sean parte de esta comunidad en el @FM Plus y oigamos precisamente a los Gorillaz, Feel Good Inc., acá en la FM Plus.

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1: 9:20 de la mañana, acá en Viva la Vida de la FM Plus. Estamos oyendo la 93.9. Oiga, noticia fresca, fresca, fresca. Sí,
2: ¿qué
1: ya
2: pasó?
1: La acaba
2: ¿qué
1: de
2: pasó?
1: Ver.
2: ¿Qué pasó?
1: Acaba de suceder, acaba de enterarse el mundo entero de una demanda de Dua Lipa a una marca importante de electrodomésticos. ¿Cómo es la historia, Juli?
3: Mire, ¿cómo le parece, Julito, que recientemente el equipo de Dua Lipa denunció una marca en el Tribunal Federal de Los Ángeles? ¿Exactamente quiere que le diga la marca o no se puede?
1: Sí, claro, dile ahí, pues hay que contar a ver cómo es, quiénes son los protagonistas.
3: Me parece muy raro que esto suceda, una marca tan grande, se puede decir que uno de los reyes de los electrodomésticos.
1: Así es.
3: Y me parece sorprendente que se les hayan pasado todas las luces, todas. No, o sea, de verdad que no lo pensaron, o yo no sé quién estará encargado del marketing, pero seguramente en este momento lo deben estar echando. Mire, ¿cómo le parece que Samsung utilizó la imagen de Dua Lipa para ponerla en el embalaje, es decir, en las cajas de los televisores?
2: No,
3: y no le dijeron absolutamente nada, nada, nada. Y todavía están ignorando las reiteradas exigencias de retirarla de estas imágenes. Y ahorita pues tienen un problema serio porque al parecer deberán pagar más de 15 millones de dólares, porque además tiene que ser las ganancias de muchos de esos televisores que se vendieron entre el 2025 y el 2026. La imagen que se puede ver en este embalaje es una que fue tomada en el festival de Austin City en 2024. O sea, sale la cara y Andrea me preguntaba, ¿no será que es una parecida? No, esa es
2: ella,
3: la misma Dua Lipa.
2: Me parece que, o sea, que eso le pase a esa marca.
1: Claro, ¿no? Porque siempre uno, cualquier foto que toma, hay que firmar derechos,
2: siempre
1: hay que firmar una cantidad de cosas.
2: O sea, una marca
1: cosas
2: pequeña que está empezando y tal, pero eso es el ABC.
1: Sí, muy raro que se hubiera chispoteado así de esa manera, haber permitido, porque estoy viendo la caja y efectivamente hay una foto de ella, pues es una foto de acercamiento de la cara, ni siquiera sale toda la cara, nada más ojos, nariz y boca y el pelo. Pero recortada la frente, recortada abajo la mandíbula y el cuello y todo eso. Pero me imagino que se le va a ir duro a la marca Samsung por haber utilizado esta foto de Dua Lipa.
2: ¿Cuánto
1: rarísimo,
2: fue? 15
1: rarísimo.
2: Millones de dólares, dijo. 15
1: más
2: millones de dólares.
1: Las ganancias que haya
3: entre 2025 y 2026 de esos televisores.
1: Y no han contestado nada los abogados de la marca,
3: nada,
1: ¿no?
3: Están ignorando el tema hasta el momento, pero seguramente en pocos días saldrá algún comunicado.
2: Claro, deben estar asesorando, pues, pero, de luz.
1: No, imagínense eso. Pronto tendremos noticias. Eso no se queda así, eso se hincha, señores. Eso va a salir, se va a poner morado, porque imagínense, la gran Dua Lipa con una demanda de ese tamaño a esta gran marca que pues es famosísima en el mundo por los celulares, por los teléfonos, por todo, por los televisores,
2: sí,
1: y uno de ellos.
2: Sí,
1: pues muy rarísimo, muy raro y rarísimo que se lo hubiera dado a las luces de esa manera a la marca Samsung. ¿Qué tal? ¿Oímos a Dua Lipa? ¿Les parece? Sí,
2: me parece.
1: No, a Dua Lipa, que se va a hacer millonaria más todavía con este litigio que hay ahora. Oigámosla con Don't Start Now, Dua Lipa, acá en la FM Plus. No empieces ahora.

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9:30 de la mañana en Viva la Vida de la FM Plus. Levantemos los brazos, sí señor, porque llega Oasis con Don't Look Back in Anger acá a la FM Plus.

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1: 9:35 de la mañana.
2: Tenemos que saludar a Carito, que acaba de llegar.
1: Bienvenida, Caro Carreta, directora de la FM Plus.
3: Sí, nada de Carito, sí, o sea, directora.
1: Señora directora.
2: No, lo que quiera.
1: ¿Todo bien o qué, Carito? ¿Cómo te fue el fin de semana? Chévere.
2: Espectacular. Hubo un día, el sábado, para los que nos oyen aquí desde Bogotá, que hizo un día muy raro por estos días en Bogotá. El sol
3: impresionante.
2: Más
1: increíble.
2: Pero de ese sol que ya dice uno, ya no más.
1: Sí,
2: no,
1: sí, sí.
2: No más.
1: Estuvo rico la tarde para mi turno el domingo por la tarde. La pasé increíble poniendo buena musiquita, la verdad, con buen día, sabroso.
2: Saludaste a las mamás y eso sí. Estuvo divino.
1: Bueno, ¿y qué monitas encontraste por ahí de nuevo? Estás afiebrada con el halo. Mire, los brazos rojos de estar ahí. Basura, la tengo, no sé qué.
2: Pero nos dimos cuenta que el plan que iba a ser de los niños se cansaron en la primera cambiada, se fueron a jugar y los papás, bueno, ahí muestre, saque su lista. Que hay papá, hay una mamá del colegio de mi hijo como de 30 y pico de años.
3: Ay, joven.
2: Ella con su aplicación
1: monitas. Celular,
2: su cajita espectacular
1: para organizar.
3: Laminitas
1: se llama.
2: Caramelos.
1: Laminitas es la aplicación. Laminitas que te da qué porcentaje va del álbum lleno.
2: Yo con mi hoja impresa de Word que yo hice con la lista, país por país. Saber que CW es Curazao, por ejemplo. Entonces yo escribo CW Curazao.
1: Y así
2: yo sé cuál es cuál.
1: ¿Y cuál va siendo la que entre todos dicen, uy, esta está difícil?
3: O
1: de
3: que la que más sale.
2: No, repetidas un montón. Por ejemplo, de Colombia, Mojica. Mojica me ha salido
1: mucho.
2: 14 veces. El mismo James.
3: 14
2: también
3: veces.
1: James también.
2: James Muñoz sale mucho.
1: Lucho.
2: Me faltó John Arias, casi no completo Colombia, me faltaba John Arias, ya lo completé.
3: Pero ya quedó completo Colombia.
2: Este fin de semana completé Colombia, ardua labor, estoy insolada de estar
3: en los brazos de la pobre
2: de verdad, estoy como una bandera.
1: Busqué oficio, mire.
3: Yo pensé que ya se veía para
1: vaya misa, como dice.
2: No, este es bronceado rolo, que es el que nos gusta, el de ciclovía.
1: El de ciclovía, sí, total.
2: El que quema rojito y queda uno insolado como por rayitas, por donde llegó la camiseta. Sí,
3: y que vaya y quite eso después, ¿no? Eso no se quita.
2: No, o sea, se queda la mancha.
1: Es difícil. Bueno, ¿y ya viste la película, Michael?
2: No, yo soy de las únicas personas, yo creo, que no ha podido.
1: En el mundo mundial, hay que ir a verla.
2: Pero ¿y el diablo viste a la moda? No he visto.
3: Oigan, yo tengo un problema con el tema del sueño y las películas. Imagínense que estaba en mi casa, entonces yo dije, no, pues si estoy en mi casa no me voy a dormir como si voy a cine y me voy a ver la El Diablo Viste a la Moda 1 para verme la 2. Oiga, no había pasado ni 10 minutos y yo
1: ya.
2: Pero es que es delicioso dormir películas.
1: Dormir películas.
2: Bueno, delicioso.
1: Además, saber que está ahí en una plataforma y que uno la puede volver a ver.
2: No, sí. En el cine es delicioso. ¿Cuál fue la última que me vi con mi hijo que me dormí?
3: Horrible dormir en el cine, es lo peor. Y uno va a premier, la silla grande está hecha. No, o sea, qué mejor.
2: No,
3: qué mejor siestica.
2: Ya me comí mis crispetas, mis perro caliente.
3: Ya, ¿para qué más?
1: Eso pasa en los cortos antes de la película.
3: Una siestica cara.
1: Sí.
2: Es delicioso.
1: Antes de empezar la película ya acabaron las maíz, mira todo.
2: Y entonces a la mitad de la película ya puede uno echarse su
3: A mí apenas se me acaban las crispetas, me duermo. O sea, porque es que las crispetas me mantienen como...
1: Ya sabemos, a Juli no hay que invitarla ni a Cars, no, pero, ni a bolos, ni a cine, ni a viajar en tren por el Japón, tampoco.
3: Ni a Nuki
1: a bucear,
2: me
1: tampoco.
2: Dormido, Juli, te has dormido en las que son como 2D, 3D, las que se
1: mueven.
3: Claro, pero sí, es la tapa.
2: Pero me había tomado como una pastilla para el dolor muscular y esa vaina lo dejaba uno.
1: Te relajaste.
2: Sí, claro. Y eso se movía, echaban agua, aire, fuego, de todo.
1: Y nada.
2: Me hicieron video y todo.
3: Pero ¿qué está pasando?
1: Como se monta la montaña rusa y también se duerme. Yo no puede ser.
3: Hay dos tipos de plateados.
1: Sí.
3: ¿Usted y yo? Bueno, no.
2: ¿Nunca duerme?
3: ¿Usted?
2: Goma, yo.
3: Claro.
1: Y ya es caro, sí.
3: Julio es un plateado excepcional.
1: Sí. Activo, ojalá activísimo.
3: Todos llegáramos a ese color como él.
2: Ojo, el viernes forma.
3: Estaba viernes que uno el viernes caro o no. O sea,
2: sí,
3: uno el viernes.
2: Rendida, no,
3: o sea, yo el viernes
2: nada.
3: A las 6 de la tarde digo, no hay mejor plan en esta vida
1: que dormir.
3: Que meterme en la cama. Pedir un domicilio y ver una.
2: Uy, sí.
3: O leer un libro y tal.
1: Me fui a un cumpleaños.
3: Julio, ojo esto. Mamado, obviamente, se acostó a dormir.
4: y a las 10:30 de la noche, que eso para mí ya es medianoche,
2: salió,
4: lo levantaron, se bañó con agua fría,
2: no,
4: se fue a un cumpleaños y volvió a las 5 de la mañana.
1: A las 5 de la mañana. Ay, y hoy en el carro, además, Paola, en 2 horas nos devolvemos. Ya hace el favor, mira la hora que es. Yo no voy a estar más tiempo afuera, estoy cansado. 5 de la mañana.
2: Uy, yo soy todo lo opuesto. Yo prefiero empezar a tomar a las 12 el día, cosa que a las 8
4: ya estoy dormida. Ya, y que a las 12 ya me dio guayabo, ya me recuperé, ya todo.
2: Horrible. Él es muy argentino porque me di cuenta que allá la vida social es.
1: Claro.
2: El almuerzo se les extiende, pero se van a dormir.
1: La cena, o sea,
2: se
1: es larga.
2: Muere la ciudad en la tarde noche y salen a las 11 de la noche.
1: 11 de la noche, la cena es a la medianoche en Argentina. Wow, como el almuerzo es a las 4 de la tarde en México, la misma cosa es allá en México. Claro, el almuerzo es a las 4 de la tarde, uno muerto de hambre a la 1 de la tarde y con ganas de ir a almorzar y todavía hasta las 3 salen a almorzar los mexicanos, ¿ah?
4: No, en eso a mí también, yo soy monja en eso. A mí me gusta almorzar a las 12.
2: No, empleado público.
4: Soy una señora.
1: La hora.
4: Que la comida por la noche sea a las 6. Para a las 8 ya estar durmiendo.
1: ¡Ay, caramba!
2: Canta, eso sí, como empleado público. Yo trabajé con el gobierno y eso era 12 del día, tú no consigues a nadie. Todos están ya en el microondas calentándolo la coquita.
1: Claro.
2: Hasta las 2. O sea, se pueden ir a comer un helado, dar la vuelta, sentarse en el puesto, pero no contestan el celular o el correo hasta que no sean las 2 de la tarde.
1: 2 de la tarde.
2: Hermoso trabajar así.
1: Sí, hoy hablamos acá que en algunas empresas no dejan utilizar los celulares en las empresas, como le pasaba ya a doña Copelo en Londres. Y un oyente que nos está oyendo en Londres, a mí me dijeron, a nosotros nos quitan los celulares antes de entrar a la empresa, ¿eh?
2: No, entonces no nos pueden oír. Tocan el radio viejo. Sí, 93.9.
1: En el computador y en el PC ponen la fmplus.com, sí. Le bajan un poquito el volumen, pero la tienen ahí
3: y
1: tal.
3: Oigan, hace 2 años y medio no tenía un fin de semana y me di cuenta que en Bogotá hay demasiadas cosas por hacer.
1: Muy bien, claro, Juli.
3: Demasiadas cosas que me gustan y cosas que no me gustan, por supuesto.
1: ¿Cuáles te gustaron? A ver, porque ya supimos que ni los cards ni los bolos tampoco, ¿no? Eres mala jugando bolos.
3: No, soy muy buena, muy buena. Me gustan los bolos, pero mire que también fui a teatro.
1: ¡Ah, caramba!
4: Pero estuvo muy activo.
1: Sí, vio. Se nota que estaba de visita.
3: Me fui a ver Burundanga, se llama una obra.
1: Okay.
3: Pero imagínense, ¿saben qué pasó?
1: ¿Qué?
3: Me dormí en la mitad.
1: Pero Juli, por Dios.
2: Es que ella no duerme. En la vida real, en su semana ella no duerme. Ella aprovecha esos planes para echarse los
4: Juli.
1: Ah, ¿qué hacemos con Juli?
2: Se llaman Power.
4: Bueno, aunque realmente uno a esa edad de Juli dormía hasta las 12 del día. ¿O no?
2: Yo 2 de la tarde.
4: Una fresca. Pregunta.
1: Fresca.
3: Fresca. Yo me levanto.
4: ¿Cuánto no se levanta a esa hora?
2: No, imposible.
1: No,
2: la cabeza lo levanta
1: imposible.
2: Uno. 6, 5.
3: No, pero es que a mí, no, o sea, a ver, yo tampoco tan jovencita, porque mire, por ejemplo, no les digo que hace 2 años y medio no tenía un fin de semana y este fin de semana que tuve espacio para dormir, me levanté a las 2, a las 3, a las 7, o sea, yo ya, a las 7 ya me tuve que parar.
4: Ah, sí.
1: Ah, claro, para ir a teatro a seguir durmiendo.
3: Sí, exactamente. ¿Qué cosa no me quedó dormida? Cars.
1: No puede ser.
2: Su alma es plateada. Es muy joven, pero su alma es plateada.
1: Inevitablemente, mi querida Juli. Bueno, pero son planes de fin de semana, hay muchos, y esta semana mejor también, todos planeando su semana y empezando con un lunes bien activo acá en la FM Plus. Vamos con buena musiquita, ¿les parece? Sí, vamos con más Michael Jackson. Michael, Black or White de Michael Jackson. Acá en la FM Plus.

0: Estamos al aire, sí, todo el mundo me hace
1: daño. ¡Estamos al aire! ¡Qué calor, ¿no? Oye, sería bueno hacer una convocatoria para que fueran a bailar muchos Michael Jackson, reunir a muchos. Me parece Michael una Jackson, buena idea.
0: Me parece chévere hacer, porque la goma está todavía vigente. Nos costaba la Copelo que fue a cine.
1: Ayer.
0: Y en la sala donde se presentaba Michael Jackson estaba filas increíbles.
1: Está, de la madre.
0: Una convocatoria por ahí en un centro comercial o algún lugar que lleguen todos los que quieran bailar para hacer un gran flash move.
2: ¡Eso!
0: ¿No? El flash move de la FM Plus.
2: O sea, ¿hacemos parte? ¿Podríamos hacer parte?
0: ¿Tú? Claro, no, es que tú eres la líder de ese flash move.
2: No, pero lo digo porque la otra vez que nos grabaron acá, sí, bien malitos. No. Bien malitos todos, me incluyo.
1: No, tú nos lideras.
0: Ella es buenísima para bailar, ¿qué le ve? La verdad, realmente fíjate bien, eso nos dice Juanes, fíjate bien acá en la FM Plus.

0: 9:52 de la mañana, señores. Avanza este lunes, tranquilos, todo va a salir bien. Empezamos la semana. ¿Y qué tenemos preparado para esta semana, Juli? Cuéntame, tu semana que viene, ¿cómo va a ser? ¿Qué tienes en tu cabecita?
1: México.
0: No, pero eso es el fin de semana. Pero, o sea, para poderte ir tranquila a tu viaje.
1: El viernes hace parte de la semana.
0: Ah, sí, yo sé. Pero para estar bien tranquila.
1: No, de todo, viernes, tengo que hacer de todo.
0: Televisión, radio, desfiles, no.
1: De pronto voy a estar en la casa de los famosos. Ajá. Tenemos los premios Nuestra Tierra. Ajá. Bueno, una cantidad de cosas, la verdad. Pero yo, ¿no les pasa que ustedes se van de viaje? Entonces ahí sí les da por hacer todo lo que no hicieron en meses antes. Entonces, me voy a pintar las uñas, me voy a pintar no sé qué, voy a arreglar la ropa, voy a.
0: Claro, ahí tienes una buena semana. ¿Tú, Caro, qué semana tienes?
2: Nada, el jueves todos súper invitados, premios Nuestra Tierra.
0: Así
2: ustedes
0: es.
2: Que son los musicales, son los únicos premios que hay acá que premian el talento colombiano de las bandas de nosotros, así muy.
0: Y va a estar buenísimo, además.
1: Un millón de personas votaron.
2: Sí.
0: Ah, wow, qué cantidad. Esas fueron las votaciones que se cerraron el 30 de abril. Y este jueves será la entrega. Estamos emocionadísimos porque está. Ha sido Pantera, tiene dos. Ojalá.
2: Mi hijo tiene dos. Los amamos.
0: ¿Y tu semana cómo va, Copelo? Cuéntanos.
3: Mi semana, bueno, nada, concentrados en premios Nuestra Tierra, por favor.
0: Claro.
3: El 14 de mayo.
0: Claro.
3: ¿Y qué más? No, tengo muchas cosas por hacer. Necesito sentarme a hacer una lista porque yo hago lista con hoja y lápiz.
0: ¿Tienes cartelera en la casa o no?
3: No.
2: Tablero.
0: El tablero de acá en la FM Plus.
3: No, tengo una agenda y en la agenda, pero de verdad pongo cosas por hacer.
0: Claro.
3: Y en colores, 1, 2, 3, 4 y voy tachando.
0: A medida que va sucediendo. Es una buena manera de organizarse la semana.
2: Es satisfactorio, además, tachar.
3: Hay nada más satisfactorio que tachar.
0: Y la agenda, ir llenando la agenda para que no se monten ahí los días y las citas con otras citas. Después uno queda mal, y bueno, etcétera. Bueno, esta semana tengo una entrevista mañana, bueno, que también va a pasar por aquí, Paola Arenas.
1: Paola, divina.
0: Bueno, nos va a acompañar. El miércoles también hay un evento muy interesante, se llama Music of the Future, la música del futuro.
1: ¿What?
0: De la revista Rolling Stones.
3: Esta mañana dijo, bueno, y ahora nos vamos con el weather.
0: No, perdón.
3: Y le dio un poquito de bullying de una amiga que tengo al lado.
0: La revista Rolling Stone, que tendrá este miércoles la música del futuro, que también ahí va a estar, ha sido Pantera, por supuesto. Hay unos artistas invitados increíbles, será allá en Cumbia House. Y el jueves, premio Nuestra Tierra, que va a estar increíble.
2: Our Land. Featuring.
0: Sí, señores, además va a haber homenajes también a grandes artistas, muchos artistas en vivo, que nos cuente Villa, que acaba de llegar. A ver, Villa, ¿qué tenemos? No, ella está.
3: No, que ya nos está sacando de acá.
4: Bueno, pero yo vine a pedir
0: otra vez.
4: La salida.
0: Otra vez que le colabore.
3: Sí, lo vi entrando haciendo, pegándole al celular.
0: Sí, como que
3: bueno. Con los audífonos.
4: A mí me tiene muy. ¿Qué es lo que pasa del calor en esta cabina? Que miren a esta muchachita, como me tienen ahora.
3: Gracias por lo de muchachita.
4: La Copelo, la niña anda en un estado en que, mejor dicho, con razón.
0: Con razón, ¿no? Ahí no, estamos en TikTok volando.
3: Las punticas que le gusta.
0: El millón, las tres punticas, la Copelo.
3: Yo ahí. Fue moda de Villalobos que dijo que si iban ganando las punticas se quitaban. Sí,
1: yo
3: no
1: estoy ahí, como nunca había hecho nada.
3: Sí, por eso
1: le tocó.
0: Muy bien, ¿no? Estuvo excelente las tres punticas, la gente de TikTok, @la FM Plus. Gracias por acompañarnos. Hoy lunes empezamos una semana. Ánimo a todos, sí señor. Es una semana larga, pero viene un fin de semana de puente. Así que, qué mejor motivación. Además, quincena, bueno, está pasando de todo. Qué rico este lunes que ya está pasando.
3: La vida.
0: No se separen de la FM Plus, que sigue ahorita Alejandro Villalobos y su turno en la mañana, que está increíble. Canciones de todos lados, rock en inglés, rock en español, rock de todos lados, la verdad, del 70, 80, 90 y actuales también. Aquí estoy viendo. No, está buenísimo el turno de Villalobos. Le dejamos entonces a Villa el camino libre. Ustedes no se muevan de la FM Plus. Nos hablamos mañana a las 6 de la mañana de nuevo en esto que se llama Viva la Vida de la FM Plus.
1: Chao,
0: chao, chao, chao y chao.

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0: Hola, feliz lunes para todos. Aquí comenzando otra semana más en la FM Plus. Yo soy Alejandro Villalobos. Voy a estar de disc jockey a partir de este momento y hasta la una de la tarde. Y como soy de la generación plateada, me pongo mis gafas para poder leer. Y aquí, claro, mire lo que tengo para arrancar. Nada menos que la canción que está haciendo locura en plataformas en el planeta entero. Una canción ochentera, sí, que hizo el Moonwalk. Aquí está Michael Jackson diciendo, Billie Jean is not my lover.

Esta es la FM Plus, soy Alejandro Villalobos, aquí de DJ Andrés Calamaro. Este argentino arrancó con grupos como Abuelos de la Nada, fue solista, hizo grupo con Los Rodríguez también, con un amigo en España. Este hombre es una locura y esta es una de sus grandes canciones, Dulce Condena.

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Ustedes están oyendo la FM Plus. Yo soy Alejandro Villalobos, aquí The DJ. Esta canción me encanta, la amo, porque es un pop con una dulzura en la armonía y una gota de techno en esto que hace When in Rome, y se llama The Promise.

Aquí está la FM Plus. Somos una radio para ochentennials, noventennials, y por eso les traigo esta canción de puro electropop mexicano. No, no, argentino, que iba a decir yo. Estos pibes son argentinos. Aquí está Miranda con Don.

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Hoy en la FM Plus, yo soy Alejandro Villalobos de DJ. Nos vamos con los suecos Ace of Base. Esta canción es noventera a morir. El sonido de Ace of Base marcó su estilo. Oímos a gente como Caló, Marta Sánchez, haciendo canciones con este sonidito de Ace of Base. Aquí están ellos con The Sign.

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Oye, en la FM Plus, aquí estamos de media mañana. Yo soy Alejandro Villalobos de DJ. Y lo que les traigo, lo van a cantar, lo van a tararear. Aquí está Alex Intec, noventero total. Mis impulsos sobre ti.

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11 de la mañana aquí en la FM Plus. Yo soy Alejandro Villalobos. Usted acaba de conectarse con nosotros. Qué bueno. ¿Usted qué? ¿Es ochentennial, noventennial, millennial con buen gusto? ¿Qué? Pero lo que sea, sé que este artista lo tiene claramente y perfectamente identificado. Aquí está Michael Jackson, Smooth Criminal.

Oye, en la FM Plus, yo soy Alejandro Villalobos, aquí estoy de DJ en esta media mañana. Esta canción de Soda Stereo la lanzaron en un proyecto donde invitaron una cantidad de gente por allá en los años 90, Argentina. Y lo que más llamaba la atención era el nombre de la canción, porque decía Soda Stereo, siempre en sus letras fue bastante exótico y las letras decían mucho y no decían nada. Pero cuando uno oye, ella usó mi cabeza como un revólver, dijimos, esto hay que oírlo. Y sonó muy bien. Aquí está Soda, con su cabeza como un revólver.

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0: Están oyendo ustedes la FM Plus, yo soy Alejandro Villalobos. Este tipo le dicen Dr. Alban. Resulta que Dr. Alban, pues sí, es un nombre artístico, pero también era como le decían antes de que se dedicara a la música, porque era un odontólogo. ¿Quién le está mirando a usted los dientes? No, el Dr. Alban. No, es que buena caries que tengo, el Dr. Alban me va a ayudar. Aquí está con Hello Africa.
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Hoy en la FM Plus, yo soy Alejandro Villalobos, aquí de Media Mañana. Este grupo, por allá empezando el 2000, me acuerdo que un amigo me trajo y me dijo, venga, esto en España está sonando muy rico en bares. Yo dije, venga, a ver, yo, la canción suena como para bares. Y la empezamos a poner en la radio y se volvió un buen himno, no solo en bares, sino en la radio. Aquí está, Borracho hasta el amanecer.

Hoy en la FM Plus, yo soy Alejandro Villalobos. Oiga, al igual que seguramente muchos de ustedes, todavía me pregunto por qué la hermana de Michael Jackson, Janet Jackson, hombre, se alejó y no se involucró con la película Michael. Me parece que más allá de cualquier interés económico, esto no deja ser parte de la vida de esta superestrella. Aquí está Janet Jackson con Together Again.

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oye en la FM Plus, señores y señoras. Aquí está para no. Esto es para setentennials y ochentennials y los que amamos la música. ABBA con Dancing Queen.

Están oyendo ustedes la FM Plus. Yo soy Alejandro Villalobos, ya aquí en el mediodía. Esta canción la volvió a ser muy popular en los 90s, Mariah Carey. Pero el clásico dejó huella siempre. I'll Be There, Michael Jackson.

Esta es la FM Plus, yo soy Alejandro Villalobos, aquí The DJ. Cómplices, un dúo español, tuvieron un par de canciones hermosas. Es por ti y esta que me encanta la letra, la melodía, las armonías, el ritmo, el sonido. ¿Se acuerdan de cuando...

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0: Gracias.
1: Están oyendo la FM Plus. Yo soy Alejandro Villalobos, aquí de DJ. Yo no sé si ustedes, los ochenteros, eran de los que compraban esas revistas para adultos y se iban a la mitad de la revista que abrían y las volvían afiche. Ah, saben de qué estoy hablando, ¿cierto? Esas eran las Centerfold. Aquí están The G-Jails Band con Centerfold.

Esta es la FM Plus, yo soy Alejandro Villalobos aquí, The DJ. Y les voy a poner un par de canciones que las van a cantar. La primera, Cosas de la vida de Eros Ramazzotti. Y luego viene Alex Syntek por Volverte a Ver.

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Están ustedes conectados con la FM Plus. Somos una radio para ochentennials, noventennials, millennials. Sí, todos bienvenidos, pero esta es una emisora que nos gusta pasar música deliciosa como esto que les traigo de Roxette desde Suecia, Dangerous. Hola.

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Están oyendo la FM Plus, yo soy Alejandro Villalobos, aquí The DJ. Y esto que llega es una española maravillosa, artista. Tuvo su grupo, se fue como solista y era algo de pop indie en los noventas. Estoy hablando de Cristina Rosenvinge. Aquí está Cristina y los Subterráneos, Tú por mí.

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0: Llegamos al final de esta hora. Yo de mi turno de DJ, Caro Carreño, que hubo bienvenida. Sigue, sigue, Caro. Yo los dejo, pero la música sigue deliciosa en esta radio para ochenteras, ochenteros, noventeras, noventeras y todos los de una generación silver. Chao, chao.
1: Que sea un buen lunes. Muchas gracias, Alejo Villalobos, por esa gran media mañana que nos regalaste. Y que llegue ella, la ciega, sordo, muda, torpe, traste, testaruda, Shakira, que llegue a recordarnos los 90 y la buena música que hoy siempre nos gusta poner en la radio de nuestra generación, la FM Plus.

Esta es la radio de la generación que lo hizo posible. La radio que en los 90 andaba con un Walkman amarillo que se llamaba el Sport de Sony. Y era el sueño noventero de todos. Si uno tenía que tener ese Walkman, si no cualquiera. Pero ese Walkman era característico para poner canciones como esta de los Red Hot Chili Peppers, Under the Bridge. Si lo tuvieron, ustedes son fieles oyentes de la FM Plus.

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la generación que lo hizo posible. Yo soy Caro Carreño con ustedes, cada vez más feliz de que esta familia de la FM Plus crezca cada día. Nosotros, los vintage, los que oíamos a Freddie Mercury hacer esto que se llama Crazy Little Thing Called Love.

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se siente usted identificado con todo lo clásico, es porque usted es oyente de la FM Plus. Aquí está Video Kill the Radio Star, la canción que es oro para los clásicos. Pues así conocimos, o así se abrió MTV en el año 81. ¿Qué estaban haciendo ustedes en ese año por ahí? ¿Qué andaban haciendo mientras veíamos esto en televisor cuadradito?

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antes de que existiera TikTok e Instagram, YouTube y todas esas redes sociales, Michael Jackson ya tenía a medio planeta intentando copiar sus pasos y cantando al ritmo de Bad. Ustedes lo oyen porque son clásicos y oyen la FM Plus aquí con nosotros, esta banda también clásica que quisimos ver. Solo vinieron una vez a Colombia y nos quedamos con las ganas, yo por lo menos, de ver a Michael Hutchence y su banda hacer esto que se llama Disappear.

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Esta es la FM Plus. Estamos de lunes. Yo soy Caro Carreño con ustedes. Y miren lo que pasa aquí. Miren, les digo, esta canción se la canta a uno de esas personas que siempre están buscando pelea, pero después llega alguien en el mundo que escoge la paz. Michael Jackson lo hizo y también se le ocurrió que, bueno, ¿qué tal si el pop se mezclara con un poquito de rock, algo pesado? Y si Eddie Van Halen le hiciera el solo de guitarra legendario de los 80 en esta canción, así suena una de las favoritas del rey del pop, Michael Jackson. Se llama Beat It. Elijamos la paz.

FM Plus. Nos vamos de lunes en la tarde. Yo soy Caro Carreño con ustedes y con una ternura muy noventera les digo, hay que cantar a esta hora este clásico de Cómplices. Se llama Es por ti.

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FM Plus, soy Caro Carreño y me encanta acompañarlos de DJ con una canción que nos recuerda a los 80 y poner a los Pet Shop Boys era como sentirse moderno, fino, cosmopolita. Aquí está para que los recordemos con Rent en la FM Plus.

momento de dedicar canciones en la radio de la generación que lo hizo posible, de recordar esa grabadora donde nosotros poníamos rec y play todo el tiempo para grabar canciones como esta, que si es puro dolor noventero, la vamos a dedicar otro día más. Sin verte, el gran John Secada en la FM.

Que sea el mejor lunes porque van oyendo la FM Plus. Soy Caro Carreño con ustedes y con Lauryn Hill, que hizo con los Fugees que una nueva generación descubriera el reggae, el soul, gracias a esta canción sota que se llama No Woman, No Cry.

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legado a la radio de la generación que lo hizo posible. Soy Caro Carreño, los acompaño como siempre todas las tardes en la FM Plus con una canción que en 1987 sonaba mientras el mundo entero se obsesionaba con las chaquetas de cuero, los tenis blancos, los peinados con demasiado spray y gel y todo lo que nos echábamos en el pelo. Lo van a recordar mientras oímos The Way You Make Me Feel, el amor en la FM Plus, el amor por el rey del pop.

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No importa el clima bogotano, esto que van a oír ustedes tiene vibra de verano eterno. Suena a calor, suena no mucho a Bogotá, pero suena como que nos fuimos de vacaciones en la FM Plus. Esto se llama

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pasando por la FM Plus. Mi nombre es Carolina Carreño. Los acompaño justo antes de que vengan los originales a alegrarnos la tarde. Les pongo musiquita para ir trabajando, para ir recordando los 80 y mucha gente que no entendía un poco Talking Heads en la época, pero igual no dejábamos de oírlos. Intentábamos cantar esta canción Burning Down the House. Así no nos supiéramos la letra, algo hacíamos. Vamos a recordarlos en la FM Plus.

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Flash, clásicos ochenteros, noventeros que oyen la FM Plus. Llegan las plans y no controles. Momento de cantar los clásicos de la FM Plus.

La FM Plus en la tarde del lunes. Yo soy Caro Carreño. También esta noche los voy a acompañar con baladas americanas. Hay una muy especial que es una de las favoritas para poner en las noches, que es de Cat Stevens. Se llama Wild World. Pero Mr. Big hizo una versión, yo creo que algo más romántica y melancólica. Se llama Wild World también, pero es la versión noventera de Mr. Big. Sé que la recuerdan. Sonaba en su carro. ¿Qué carro tenían en los 90 cuando este estaba pegando durísimo? Nada.

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0: 93.9 es el dial de la FM Plus, donde van oyendo ustedes la radio de la generación que lo hizo posible con puro amor absurdo, o amor no, humor absurdo entero, como suena en esto. Mi agüita amarilla, aquí están los grandes, los toreros muertos.
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gozando la música de la FM Plus a Billy Idol y bailando con él mismo, solo, yo con yo, aquí en la FM Plus. En los 80 bailar solo no era raro, es que teníamos actitud, teníamos onda. Dancing with myself.

himno para esta tarde de música, donde los lunes necesitamos una fuerza más para poder responder ese correo que nos mandó el jefe regañándonos, para poder tomarse un tinto y aguantar el resto de la tarde oyendo la FM Plus. Dediquen tratar de estar mejor. Esta es para ustedes, los que necesitan un impulsito más.

0: Recordemos a la gran Macy Gray, que hizo que esta canción sonara más humana, sonara perfecta. I Try, para los que están intentando olvidar a alguien y fracasaron. 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

0: Muchas gracias.
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0: Aquí vamos, todo este camino en la tarde de lunes recordamos todo lo clásico, lo vintage, nuestros audífonos, nuestros MP3, nuestros Discman, Walkman y todos los lugares donde reproducíamos música. Ahora solo lo tienen que hacer oyendo la FM Plus. Ustedes quedan en buenas manos con Jaime Sánchez y su grupo más elegante, los originales que llegan a la FM Plus 93.9.
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2: Bueno, buenas tardes a todos, ¿me oyen? Hola.
3: ¿Cómo le ha ido? ¿Cómo le va?
4: ¿Qué tal, Jaime?
2: Bien.
3: ¿Qué ha pasado?
2: ¿Qué más? Es que no veo la lista de Orlando de música. Aquí está, Playlist Originales, 11 de mayo, eso es un berraco.
3: Bueno, muy bien.
2: Voy a comenzar hoy hablando de Germán Vargas Lleras. Un amigo mío muy, muy entrañable. Y quiero hacer un homenaje, que es mi Instagram de hoy. Y me parece que el tipo fue muy importante como para ser presidente de Colombia. Le tocó una batalla muy dura con muchas cosas, como, estoy oyendo una mano de pitos, Camilo. Que
3: no, tranquilo, tranquilo.
2: No, estoy oyendo unas motos, yo así no puedo hacer programa, por ejemplo. Entonces Camilo me dirá, ¿qué hago? ¿Si me retiro o me arreglas el problema? Gracias. Eso es un programa, no lo que me estabas mandando. Germán tuvo muchos rollos. Él le explotó un paquete en las manos. Le voló 3

0: dedos, siguió su vida. Después Germán se accidentó en una bicicleta y se rompió las dos rodillas y la cadera y todo. Y después le dio un cáncer muy fuerte en la cabeza. Y él lo logró calvar. Después le salió otra vez, se fue a Houston. Le lograron calmar la vaina, pero desafortunadamente a Germán le volvió a salir el mismo cáncer, mucho más agresivo, y en esa no la logró. Fue ministro de vivienda, hizo millones de viviendas de necesidad pública, después fue ministro del interior y después fue viceministro de Juan Manuel Santos. Y en el viceministerio se inventó una lógica en carreteras G4 que fue muy importante para Colombia. Yo creo que es el tipo más decente y más honorable que ha habido en el gobierno. No se robó un céntimo. Él era un estupendo abogado, tenía un bufete de abogados increíble, pero él siempre quiso ser presidente de Colombia. Siempre quiso. Y no pudo. La última vez, pues recuerdo lo que pusieron los colombianos, ¿cómo se llama eso? Entonces era carne cruda, un cuarto, un tercio, medio, tres cuartos, bien asada y quemada. Y pues Germán terminó en esa categoría. No fue un hombre que le gustaba a mucha gente, y mucha gente dice que perdió la presidencia por un coscorrón, pero él mismo dice que él no cree que fue por eso, que mucha gente en el gobierno merece coscorrones, pero yo no voy a discutir eso. Difícil carácter, pero cuando era gran amigo, era el mejor amigo. Yo logré hablar con él hace, diría que 2 meses, pero no hablar, sino escribirme, que me contestara. Y deja un legado muy lindo, que es su hija Clemencia. Fui muy amigo de una mujer que... Soy muy amigo de una mujer que lo acompañó, no sé, como 16 años. Pues María Zapata, que trabajó conmigo en Panorama, y somos muy conocidos. Y su hija Clemencia para él era lo más importante, y después nació un nieto que se llama Agustín. Sus hermanos yo los conocía muy bien, a Enrique y José Antonio. Allá estuve en el velorio, fui el sábado, que creo que no hubo mucha gente porque no estaba esparcida la noticia. Pero la verdad, sí iba a estrenar muchos hermanos. Me dio muy duro. Somos amigos, fuimos amigos de mucho tiempo con Jaime Lombana. Y él se inventó una frase, varias frases, tenía un sentido del humor increíble. Pero yo un día le dije que estaba como cojo y que iba a ir al médico y me dijo, ¿qué pasó? ¿Se fundió el motor? Creo que es la frase más increíble que he oído en mi vida. Y se refiere a aquellas personas que funden motor.
1: Claro.
0: ¿Para ti qué es fundir motor, Daniela?
2: Que te... Uy, está como un poquito fuerte esto, ¿no?
0: Puedes decirlo. Y te corre.
2: Que... No. Que digo que el micrófono está como muy, muy estallado.
3: Saturado un poquito.
2: Sí, pero no.
0: ¿El mío?
1: No.
2: El tuyo sí está perfecto. Para mí fundir motor...
0: Yo le puedo bajar.
2: Para mí fundir motor es como, o sea, te jodiste, o sea, estás pero llevadísimo mal.
0: No, necesito que lo lleves a la circunscripción. Un hombre
1: la
0: que
1: circuncisión.
0: Funde motor, ¿qué le pasa?
1: O sea, ser más precisa en cuanto a dónde es el daño.
2: Ah, no. Okay, sí, no, claro, pues entonces ahí sí ya es que ya ese aparato reproductor ya no sirve para nada.
0: No. Puede tener 1000 espermatozoides, pero fundiste motor. Millones de espermatozoides.
3: Sí, ni reproductor ni recreación.
1: No, exacto.
3: Recreación
1: sí,
3: tampoco.
1: Tampoco sirve.
0: Fundir motor se refiere específicamente a la recreación, no a la fertilidad, o sea...
1: A la fecundación.
0: No, eso no es fundir motor. Fundir motor es no tener las herramientas para prender un carro. ¿Tú me entiendes?
3: No tener, la, sí. No tener la herramienta.
1: Exactamente.
0: No. No me cambien. Las herramientas para prender un carro.
3: Sí.
0: ¿Y ahora sí me copias?
2: Sí, ahora sí ya te copio.
0: Esa frase es de él, pero tiene muchas otras frases buenísimas. El tipo era muy, muy...
3: A mí me gustaba mucho el de ¿qué preguntas tan chimbas?
0: Eso era genial. ¿Qué pregunta tan chimba? Pero es que, ¿cuál es la canción que más te gusta? Pues es una pregunta muy chimba. A mí me parece muy chimbo. ¿Cuál es la mejor película que has visto en tu vida? Es una pregunta muy chimba. ¿De acuerdo o no?
3: ¿Qué? Sí. Hay que en Bogotá, ¿no? Porque en Medellín o en Antioquia, una pregunta, ¿qué pregunta tan chimba? Es una super pregunta.
1: Preguntaza.
0: ¿Qué es lo que está haciendo Daniel ahí? Yo te estoy viendo haciendo monerías. ¿Qué pasa, Dani?
2: Es que le estoy pidiendo a Nicolás un favor.
1: Es que no tengo plata.
0: Eso sale al aire.
2: Ay, qué pena.
0: No, pero pena no, yo no tengo. Yo soy feliz así.
1: Ah, qué lindo momento.
0: A Nico no lo veo. Veo la mitad de Nico, ¿no? Por si acaso, Nico.
1: Sí.
0: No veo a Nico. Está la mitad de Nico.
1: Ah, y
3: es que está muy disminuido últimamente, Jaime. Ya eso no, ni la mitad viene a...
1: Ahí cómo me ve.
0: No, está la mitad de la cara, es lo que yo veo.
1: ¿Y ahí?
0: Daniela la veo... Nada, es que hay que correrlo.
1: ¿Y ahí?
2: ¿Cómo así?
0: No, pero es que la idea es que lo muevan bien.
1: ¿Y ahí?
0: Troller lo veo impecable.
3: Ah, gracias, eso,
1: hombre. Siempre.
0: Corran el asiento, exacto.
1: No, eso no, no, eso es malísima idea.
0: Cortada la cara por la mitad, yo no sé. Dani perfecta. Troller impecable, yo en la lejanía, pero me gusta.
1: Y pues bueno, ¿qué le vamos a hacer?
3: Nicolás, al 50%.
0: Hasta la mitad. ¿Qué es lo que pasa, Orlando?
1: No, bien, muy bien.
0: No, bien, no, mal. Usted sin cámara no puede existir.
1: Por eso, estoy...
3: Es que él es media cámara ahora y media cámara más tarde.
1: Exactamente, sí.
3: Para no saturar
0: pero
3: tanto.
0: Pero en este momento puedo decir que la mitad de la cara de Nicolás está fuera de foco.
1: Pero está bien, me gusta.
0: No está bien, ¿cómo va a estar bien? ¿Alguien que
3: pero la mitad de la nariz hacia el lado
1: la mitad de la calva a los ojos? O...
0: Creo que es la parte derecha a la que no se ve nada. Ahorita lo arreglan.
1: Eso es.
0: Lo arreglan.
1: Eso es.
0: Le falta, no falta mucho. Bueno, vamos con el arepaso número
1: ¿ya?
0: uno.
1: Uy, ¿cómo así?
3: No, pero...
0: Bueno. Sí, hasta 2 horas...
1: ¿Cómo ají?
0: A ver.
1: ¿Cómo ají?
4: En los originales.
0: A ver si me ayudan a que Nicolás se vea.
4: ¡El arepazo!
0: Ahora sé que está como comiendo ese dulce.
1: Me abriendo un sobre que me llegó.
4: Un concurso donde la chepa, la chiripa y la leche superan
3: los cartero sería terrible, hermano. Comería las cartas.
1: Pierde, llama dos veces, así sería yo.
4: Bien.
1: Quise el papel ya aquí.
3: Lama dos veces.
0: Ahora sí lo cuadraron, hermano. ¿Vio? Es que de verdad.
1: Qué hombre. Está dirigiendo muy bien, le digo.
0: Un poquitico más lejos, porque es que está más cerca que Daniela y la belleza Nicolás no le da para tanto.
1: Bueno, no, exacto. La salud, como
0: uno
1: dice.
0: Uno de los más icónicos símbolos de América, pues ya está listo para celebrar el aniversario número 250 de Estados Unidos. Después de una donación controversial que le dio Qatar al presidente Trump un 747 el verano pasado, pues ya está listo para entregar dos nuevos 747, Air Force One and Two for the President. Él cambió los colores de el avión. ¿Qué opinan de eso, por ejemplo? El cambio de los colores, a mí no me gusta lo que había antes.
2: No, es...
0: Antes era azul con blanco.
2: No. O Es que ¿en dónde más se mete? O sea, ya se ha metido, yo creo que en todo. Ya llegó, que ya. Ya estás muy cansón, sí.
0: Ahora sí, Nico está como un bombón.
1: ¡Ah!
0: Sí, pero si no me voy a quedar quellado si lo veo mal.
1: Ah, oh, muy bien, bueno. Hombre. Gracias por cuidar de mi estética.
0: Pero ya no ves, es que es lo que yo no entendí.
1: Sí,
0: hay
1: pero...
0: 8 tipos y no pueden.
1: No, bueno. Pero muy bien.
0: Y a mí que me va muy lejos, yo quería verme lejos. Es un derecho, ¿sí o no?
1: Claro.
0: En todo cloro. Entonces, el tipo le metió dorado, rojo, blanco y azul. O sea, lo volvió un bombón impresionante. Bueno. Pues acuérdense que él cuando fue presidente de los Estados Unidos la primera vez dijo que no más Boeing 747, no sé si recuerdan. Yo no quiero ningún Air Force Ones, el que hay es suficiente y no quiero más. Y así estuvo la primera presidencia sin avión original. Bueno, ya están listos los dos aviones. ¿Cuánto le costó al gobierno hacer estos dos aviones? Que no son cualquier avión. O sea, que son aviones de mucha potencia. O sea, uno puede manejar el mundo con ese avión. ¿No? Toca con papeles. ¿No? O sea, que es que el problema es que el teléfono mío...
1: Sí, no, pero con papeles. ¿No le parece?
0: Como quiera.
1: Las tradiciones son muy importantes como para irlas a romper.
0: Y veo que no tengo pila.
1: ¿En serio? Mire, a ver si se pone mosca.
0: En un momento me voy.
1: ¿A dónde?
0: Pues a... sin pila. Bueno. A ver, ¿qué dicen ustedes, por favor? A ver, ¿qué dijo Nico?
5: Me trajeron los papeles.
0: Hágale.
5: Listo.
0: Sube mi álbum.
5: Ahí ya está listo. Listo. Nicolás dice, 2.200 millones.
0: Ok.
5: Listo. Orlando dice, 10.000 millones.
0: Ok.
5: Carl dice 4.300 millones cada uno, total 8.600 millones. Y Dani, okay. Y Dani dice 11 millones 200 mil.
2: 11.200
0: millones. Bueno, pues vamos a darle un menos uno a Dani, nada más. 4.400 millones
3: de los originales.
2: 11.000.
3: La correccional.
6: But I corrected them, sir. And when my wife tried to prevent me from doing my duty, I...
7: Yo pensé que era
6: corrected her.
7: Yo sumí los dos.
0: Pero fresco, hermano, no ha pasado nada.
1: Bueno.
0: ¿Cómo va el arepaso, Nico?
1: Mire, el arepaso va de la siguiente manera. Jenny tiene menos 17. Orlando tiene menos 12 más 1. Yo tengo menos 7. Y Carl tiene menos 2. Y pensar que íbamos también a todos.
0: No, en serio todos negativos. Sí, bueno.
1: Pensé que íbamos mejor, hombre.
0: Pero a ver cómo resuelvo lo de que la corriente se me va a acabar. Esto es Meghan Trainor y el tema es del disco nuevo Talk With Me, se llama Hush. Bueno, me avisan cuando no estemos al aire.

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11: Corrígete.
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11: Esto va para Camil.
12: And when my wife tried to prevent me from doing my duty,
11: a Nicolás
12: I
11: menos de media cara.
12: Corrected her.
11: ¿Qué criterio había ahí para dañar al?
13: Yo ahí me veo muy bien, le digo.
11: No, viera cómo se veía. Y todo el mundo callado. Bueno, los originalitos.
13: El fenómeno
11: del niño, ya, es bonito lo que digo.
13: ¿De verdad?
11: Bueno, el humor
13: está de luto.
14: Por eso estamos de negro
13: y
14: todos.
13: Con mortaja prestada.
11: Pues el niño va a ser el super niño. Se cree que si los embalses de Colombia no llegan al 80% ya, nos van a cortar la luz. El niño. Pero va a ser muy fuerte, es que es un niño poderoso. Como Orlando Rivera. Es un niño, pero poderoso.
13: Pues hay que ver, ¿no?
11: Va a haber un calor excesivamente grande en el mundo.
13: Uy, ayer empezó. Ayer estuvo Bogotá. Antier. Uy, Dios mío santo, era el infierno.
11: Sí. Ay, hombre, todos los chistes le salen mal. Bueno, el niño promete calentar mucho. ¿Qué es el niño? Oscilación del sur, que es el que maneja el clima de la Tierra. ¡El infierno! Y después está la niña y después neutral. O sea,
13: ¿gender?
11: El niño, la niña y gender neutral, de acuerdo.
13: Qué bueno, hombre.
11: Desde 1600 están con ese cuento.
13: El
11: yo
13: niña.
11: No creo en el niño.
13: El niñe.
14: El niñe.
11: Pero voy a decir algo. En el mundo, por ejemplo, el clima está helado. En Nueva York está frío.
13: ¿Sí? ¿Qué tal?
11: En Madrid está frío.
13: ¿Muy frío?
11: Frío. No, yo no sé, yo no estaba.
13: Pregunto, por eso. Yo es que como
11: yo
13: hace
11: no
13: rato
11: sé.
13: No he viajo. Leído. Yo no sé.
11: Es que usted no tiene mundo.
13: Por eso, entonces, yo le pido a aquellos que tienen
11: no
13: mundo.
11: No tiene millas. No,
13: está frío. Apenas que a los que tengan mundo que me instruyan un poco.
11: ¿Cómo estás de linda, Daniela?
0: Gracias.
11: El infierno. Bueno, hablemos de niños. A ver, ¿tú qué tienes,
0: Daniela? Sí, pues niños no, pero sí menores de edad, que son, fueron dos chicas de 15 años.
13: Sí, pero son.
0: Que sí, son niñas en Palmira que fueron, digamos, a trabajar como al local de emprendimiento de una de la madre de sus compañeros del colegio.
13: Sí.
0: Y estando ahí, ellas dos como ayudando con unos temas como de empaquetado y demás ahí como del local, pues a los compañeros del colegio se les hizo fácil encerrarlas en el cuarto, o sea, cerrar la puerta donde ellas estaban haciendo como todo este tema del empaquetado y demás, y les prendieron fuego. Una de las niñas, de la menor de 14 años, falleció. Obviamente, la otra ya lleva, digamos, como un tiempo considerable, pues, cirugía tras cirugía, lleva 72 cirugías ya, obviamente son, pues, de una familia de escasos recursos que, digamos, están tratando de buscar como, ¿sabes?, un poco de, pues, de justicia, claro. Porque al ser menores de edad los chicos que les prendieron fuego, pues la justicia dice que no se puede hacer nada, que hay que esperar porque pues son menores de edad y que ellos no tienen manera de saber si era molestando o si fue un hecho premeditado. Entonces, pues como les digo, ya lastimosamente una de las niñas que se quemó como más del 70% del cuerpo, falleció, y la otra pues sigue ahí como en lucha. Un poquito trágica la situación.
11: ¿Quién tiene niños?
13: Yo tengo.
14: Yo también.
13: Pero pues, exacto, usted decide.
11: Por supuesto, usted, Nicolás.
13: Hombre, muy, muy amable, está dirigiendo muy bien. Mire que en Singapur, es que no sabe si meter esto en países milenarios o en originalitos, pero pues dada la ocasión, lo voy a incluir en originalitos, lo que demuestra pues el gran crisol de notas que tengo. Bueno, al respecto, en Singapur, el ministro de Educación, que se llama Desmond Lee, que...
11: Amarilla ya, dada
13: no,
11: sin...
13: No, pero espere,
11: Amarillo.
14: De pronto le va a salir mejor haberla dejado para países milenarios.
13: Creo lo mismo. Creo igual. Bueno, el ministro de Educación, que pues yo creo que no puede haber un nombre más cercano, o al menos eso dicen los áulicos del gobierno de Singapur sobre el ministro, se llama Desmond Lee. Pero si usted lo lee en español, pues es Desmond Lee. Siendo el ministro de Educación, pues casa perfecto. Bueno, él argumenta que hay mucho bullying en las escuelas de Singapur. Entonces, ¿qué le ha ordenado a los profesores? Niños mayores de 9 años que hagan bullying en el colegio pueden ser castigados siendo golpeados con una varilla por sus profesores. Dice... Este tipo de sanción se va a aplicar solo ante casos graves y exclusivamente sobre niños mayores de 9 años. Las niñas van a recibir castigos como la suspensión de asistencia a las clases, para pues obviamente ni con el pétalo de una rosa.
0: Claro.
13: Pero, dijo, es que es la única manera de que los niños entiendan la gravedad de sus acciones, que reciban un poco de su propia medicina, que les...
0: Un castigo físico.
13: Exactamente, claro. Un castigo físico, dicen los psicólogos en Singapur, dicen, bueno, el ministro de Educación no puede decirnos eso, eso está generando alguna clase de problemas, pero toda la vida, vemos que hay que educar al niño para recibir al hombre en la sociedad, porque ustedes saben
14: para que... Para no castigar al hombre.
13: Exactamente, porque en Singapur, por ejemplo, alguien que tenga un delito referente con el narcotráfico es condenado a la horca, entonces ellos quieren menos personas que estén en esos ámbitos delictivos, así sea con varilla, para corregirlos.
14: Drásticos, ¿no?
13: Bueno. Eso no es una nota.
11: ¿Qué?
13: Es una nota. De tantas. Exacto. Que hay en este programa.
11: Quería aportar más o está bien así?
6: No, le digo que Leo está dirigiendo muy bien.
11: Le digo que es la peor nota de la historia.
6: No, es muy buena.
11: Troller, ¿qué tiene?
15: Bueno, tengo una nota que hace alusión a los niños y de una manera relativamente grave para algunas personas. Otros defienden esta posición. Pero digamos que Olivia...
11: Se ve que Nicolás está chateando con otra gente. Sigue.
15: Olivia Rodrigo, sí. Esta cantante de pop, la nueva pinta que tiene es como salir en Baby Doll, con una faldita muy cortica como un Baby Doll y con unos, digamos, calzones como cacheteros que podrían ser como si tuviera pañales un poco, ¿no? Entonces, esto sumado a que también... Otros personajes del pop como esta Sabrina Carpenter, también ha aparecido así con esas pintas. Lo que han criticado es que están haciendo como una alusión a niños, digamos, como sexualizando, sexualizando esa edad de los niños, y de alguna manera, pues esto es peligroso porque están como son estrellas del pop y seguidas por millones de personas, están como haciendo de alguna manera que mucha gente pudiera llegar a imitarlas, gente, digamos, o niñas de 16 o 17, 18 años o 15, no sé, la edad que tengan, con unas vestimentas que se asemejen más a una edad más de pubertad. Y entonces, ¿qué pasa? Esto de alguna manera es ya un capítulo más en la sexualización de las niñas que existe en este momento, y siendo ellas unas grandes representantes de, digamos, de la cultura pop en este momento, pues podría llevar a que se sexualice un poco más esta edad de los niños, que ya de por sí está complicada en internet, con TikTok, con Instagram, con esto que está sucediendo, con las cosas que hablábamos de Sephora, de maquillaje para niñas. O sea, hay una tendencia a la sexualización desde hace mucho tiempo, y esto, digamos,
0: lo refuerza
15: un poco. Otros dicen que es sencillamente una pinta y que ellos tienen
6: que no hay que verle como la parte morbosa.
15: Sí, exactamente.
11: Bueno,
0: tú me permites
11: con música. No.
0: Bueno.
11: Vamos con música. Caracatamba, un grupo de flamenco español, y La Tonta del Mar. Ahorita me cuentas.

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3: ¿Cómo está de buen mozo, Nicolás? Dios mío. ¿Cómo está de churro, Nico?
4: Yo siempre.
3: Hoy más.
4: Todos los días.
3: ¿Qué nos querías decir, Danielita?
5: Sí, que le queríamos recordar a nuestros oyentes que estamos por live en TikTok en arroba la FM Plus. Ahí se pueden conectar y vernos. Y dejar sus comentarios también, que los estaremos leyendo.
3: ¿Y tienes algunos comentarios ya?
5: Sí, aquí hay unos. Ay, no, pero todos son alabando como a Nicolás, ¿no?
4: No, es. No, y es porque estoy muy churro, que está bien.
3: Sí, no. Sáltatelos.
5: Dicen, bueno, por acá Ariel Rodríguez nos saluda desde Palmira, que siempre nos oye. Bar the Fly dice, hola originales, gracias Nico que me envió un mensaje de la Filbo con mi esposa, los escucho desde Mofo.
4: Bueno, muchos saludos, sí, la esposa fue a pedirme un autógrafo pues de para el libro y un saludo.
5: Por aquí claro, Chuck dice, preciosuras, se escucha una estática.
4: ¿En serio? No, una bicicleta, puede ser.
3: Pero... sin duda se oye mal.
5: Alejandra dice, hola, buenas tardes, originales. ¿Por qué el señor Jaime se ve hoy tan chiquito?
3: Quiero volverme chiquito al lado de ustedes.
5: Juanpa dice, ¿para dónde se fueron? ¿Cómo así?
2: ¿Qué seguimos?
5: Pues, si te refieres...
3: trabajamos en 94.9 y nos cambiaron a 93.9.
5: Ahora estamos...
3: ya nos fuimos, no es porque queríamos, es porque nos tocó irnos.
2: Y 7 pisos más abajo.
5: Ricardo Rodríguez dice, hola a todos, saludo desde Lima. Piquitos Edison Cetré en la nuca a mi negrito Héctor. Chay.
2: Bueno, ahí está.
5: Por aquí. Ocupa.
3: Héctor Orlando.
4: Ahí está Héctor Orlando.
5: Alejandra dice, Nico, qué original eres.
4: Así.
5: Daniel Leonardo dice, qué rico el jefe desde la casa, Jaime es el mejor, jajaja. Ja, ja.
4: Me gusta, ¿sabes qué? La interpretación que le estás dando a los tweets me parece muy chévere.
5: A los comentarios.
4: A los comentarios, sí. Que es como, Jaime Alejandra está en la casa, jajaja. Ja, ja. Me gustó mucho esa interpretación. No, quiero decírtelo no porque hubieras dicho...
2: Esto irónico, ¿no?
4: Claro, no. Exacto. Pero esa era la idea,
5: que,
4: sí.
5: Pero es que, no, o sea, la risa, cuando escriben risa, pues sí. O sea, no voy a hacer como jaja, ja, como si a mí me diera risa. Porque
4: pero
5: no me
4: da
5: risa.
4: Eso es lo bueno, trata de interpretarlo. Ja,
3: pero todo ¿cómo? Lo que has hablado sí. Es de Nicolás.
5: Sí. Bueno, Alejandra no dice, me encanta lo modesto que es Nico, es todo un crisol.
4: Mira.
5: ¿Qué es un crisol?
4: Es un crisol, así es una, perfecto, una gama.
3: Ya. Si no tienes nada que no hable de Nico,
5: ay, sí, no
3: leas.
4: Pero,
3: no hay nada, ¿no?
4: Pero ¿por qué no?
5: Ah, bueno, sí, mentiras. Acá ya hay comentarios. Chirk dice: yo soy más fiel con ustedes que Carl con su mítica camiseta negra.
4: Ah, sí, Carl, sí es.
2: Que ahora estamos todos de negro, ¿no?
4: Todos, sí.
3: Ok. Hablemos de otras cosas. El Papa hace... Uy, esto es arepaso. Ajá. Sigue la pelea del Papa con Donald Trump y el 75% de la gente entrevistada está a favor del Papa y no de Donald Trump. Básicamente esa es mi nota. O sea, el Papa está luchando como yo con Nico para que deje de estar... haciendo otras cosas en el programa.
4: ¿Yo?
3: Pero eso nunca lo voy a ganar.
4: No, hombre, tranquilo. Siga dándole la lucha.
3: Abajo, muchachos.
5: Yo abajo.
3: Dale.
5: Bueno, un turista de 37 años, originario de Seattle, que causó una fuerte indignación en Hawái luego de ser grabado lanzando unas rocas de un tamaño considerable a una foque,
4: ¿perdón?
5: A una foca.
4: A una fucking, ¿qué?
5: A una foque, dije foque.
4: Ah, entendí que
5: a una foca monje hawaiana, que incluso digamos como que la isla le tiene mucho cariño porque la apodan Lani. El incidente pues ocurrió luego de que, no sé, este señor pues se le dio por tirarle pues rocas a la foca. Llegó obviamente la digamos como la policía y dijo como muéltame, no me importa, o sea, como
4: no tengo miedo, no tengo miedo a la ley,
2: vengan por mí.
5: Sí, literal, vengan por mí, o sea, la verdad le importó muy poco y obviamente pues le pusieron la multa, pero no pasó como absolutamente nada más y luego ya el tipo como que se fue de la playa como si no hubiera hecho nada, pero pues obviamente en redes sociales se publicaron los videos donde él se ve tirándole estas piedras a la foca y pues obviamente generó como una indignación. Ah, y dijo, soy rico, puedo pagar la multa que quieras.
3: Vamos con música de Rolling Stones, lo nuevo del trabajo Foreign Tongues y el
2: está
3: tema
2: muy bueno ese disco. Va a estar.

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8: Bueno, como les decía, el presidente Trump dijo que el Papa... ¿Me copian, muchachos, que no los oigo? No los oigo.
9: Sí, te copiamos.
8: Ahora sí, ahora que no es culpa de uno, ¿no? Eso es por allá, en el mundo Panini. Bueno, entonces les decía que el presidente Trump ha tenido una pelea muy grande con el Papa. Y en recientes comentarios ha dicho que el Papa quiere destruir el mundo. 5, por la 8. Cuenta de la guerra de Irán.
10: Ya.
8: No sé qué le pasa a Trump, pero no es la primera vez que dice alguna cosa rara, ¿no?
10: Contra el Papa.
8: Ya llamó al Papa León XIV un criminal terrible de la política extranjera.
10: 5-9.
8: Y le dijo que tenga mucho cuidado porque está acabando con el mundo. ¿Y Trump qué? Bueno. El arepazo tiene que ver... Es un poco difícil. Vamos a usar papelitos, por favor.
10: Sí.
8: Y sí le agradecería mucho a Daniela que, por favor, no haga trampa. ¿Qué opina?
10: Bueno, hay cámaras. Por fin en este sector ya la policía decidió poner cámaras. Qué alegría.
8: ¿Cómo ve la situación?
11: Seguridad, hay seguridad, director. Hasta este momento, hasta este segundo, hay seguridad.
10: Hay seguridad de que va a haber trampa.
11: En este segundo hay seguridad.
7: En este segundo.
10: No sabemos más adelante.
8: Un segundito, por favor, porque me están enloqueciendo aquí. Listo. Mañana me voy a ver menos pequeño, pero es que la primera vez es la primera vez. Nunca funciona bien. Bueno, ¿se acuerdan del rey Henry Enrique IV? ¿O no mucho? No Dani, ¿te acuerdas del rey Enrique IV?
9: Sí, como si hubiera sido ayer.
7: Me acuerdo más de Enrique VIII.
8: Amarilla para Dani por petulante.
10: Me gustó su insolencia.
9: Obviamente no.
10: Pero me gustó. Sostén.
8: A mí no me gustó.
9: Bueno.
10: Gran insolencia, me gustó. Picardía.
9: ¿Cómo?
10: Nico. Picardía. De señor. Claro, pero pues hombre, yo tengo que ayudarle a mis
9: compañeros.
8: No está ayudándole a usted mismo.
10: Mire cómo me inmolo yo a
8: bueno,
10: veces.
8: Bueno, el Papa Enrique.
10: Sí.
8: Qué man tan cansón. El Papa Enrique IV le tocó de rodillas pedirle perdón al Papa de entonces, Gregorio VII. ¿Hace cuánto fue eso? ¿Hace cuántos años pasó eso? Orlando, ojo que Daniela está haciendo trampa. Aquí la veo.

0: están los golpes, las vainas. Bueno, uy, pero eran como comenzó este programa. Parecía de verdad.
1: ¿Qué?
0: ¿Quién golpeó ahí?
1: ¿Dónde? Orly.
2: Están golpeando a Peta.
1: Están, sí.
0: Sí, y ya es una maña. Es que esto de la televisión, las cámaras, es mortal. A quienes les gustan las cámaras, no. O sea, Nicolás se quedaría hasta las 2 de la mañana ahí sentado. Ahí.
1: Y pues la cámara me ama también, hay que decirlo, ¿no?
3: Es así.
0: No, fatal. A ver, fatal, o sea.
1: No, como fatal.
0: Poco lo quiere.
1: Divino.
0: Bueno, ¿podemos leer?
1: Yo estoy esperando a que usted lea.
4: Listo. Listo, Dani dice...
0: Aquí hay un problema de audio serio. Oiga el delay.
1: No, no, hombre.
0: Pero lee.
1: Keep delay.
0: Lee, por favor.
4: Listo, Dani dice 1000. Nicolás dice 500. Carl dice 400. Orlando dice 380.
0: Bueno, acá tenemos un serio problema de audio que ya casi vamos a arreglar. Por el momento y para la locura de ustedes, Daniela tiene 2 puntos. Es 1000 años. Ustedes me dirán,
1: perdón,
0: el conocimiento de Ariela del rey
1: de los purpurados,
0: Enrique IV. ¡Trampa!
2: Yo le quitaría la amarilla de antes porque tenía razón, como si hubiera sido ayer.
1: Exactamente, de acuerdo. Yo también le quitaría
0: la
1: amarilla.
0: Yo la expulsaría del programa.
1: No, porque pues ella podría. Ay, ella es
3: qué exageras.
1: Es de las que sabe más de la fuente papal, creo que en este programa.
3: No, dijo al comienzo.

0: una mejor.
1: Eso es.
0: Pero ya fundí motor. Eso, ya va,
1: vaya, funda, funda.
0: Ah, no, y a las 7 nos fuimos del aire, sin problema.
1: Ah, una vez. ¿En serio?
0: ¿En serio?
2: Pero en TikTok.
1: Yo pensé que...
0: TikTok. Bueno, Nico.
1: Yo sí dije que de pronto usted estaba pensando...
0: Estoy un poco oscuro, brother, y no hay cómo solucionarlo.
1: Vale, funda. Bueno,
0: ya fundí. Fundón.
1: Bueno, nos vamos con música. Esto es Maisa y Sophisticated Lover.
0: Ya la pusimos, Nico, de los homenajes, por favor.
1: De los homenajes. ¿Usted sabe qué? Yo fundí aquí.
2: Eso veo, sí.
1: Fundí un poco, pero no siempre cuando pusimos. Se funde, no siempre cuando se funde es que uno está mal.
0: Pero debe ser un castigo, ¿no?
1: Sirve
0: pero,
1: para la reelección.
2: ¿Una amarilla más? ¿Cuántas amarillas en el en un solo?
0: Roja para Nico, brother. Sí.
1: No,
0: roja.
1: Se había fundido.
0: Sí. No, pero yo resurjo de las cenizas. No. Sigo fundido.
1: Yo pensé que usted estaba fundón ya.
2: Ahogándose, pero no. Saca la mano.
1: Una manito.
0: Pero es que un minuto, el tipo quería repetir el programa otra vez. No, hombre, no.
1: No, pues es que cuando usted dijo que de 5 a 7...
0: ¿Cómo queda de paso, Nico?
1: Que nos vamos, yo dije, esta anarquía me pareció raro, pero pues yo...
0: No, a las 7, se va el video, sigue el audio.
1: Ah, Nico. Mire, Jenny... tiene menos 17. Orlando tiene menos 14. Yo, subcampeón, pero con menos 9. Y Carl, menos 1.
0: Única pregunta.
1: Sí.
0: ¿Se nota que fundí motor?
1: No, se nota que yo fundí motor. Es la pregunta que yo quiero hacerle.
0: Bueno,
1: vamos con
0: ya despegamos.
1: Sí.
0: Un homenaje que eso. No sea el de Irving Berlin, que ya lo hicimos.
1: No, de acuerdo.
0: Si no es otra roja, bro.
1: Bueno, vamos con música. Esto es Maisa y su Face. Vieron que estaba. A él me gusta que estén pendientes. Esto es War, porque un día como hoy nace en 1941 Eric Burdon.
2: Qué bien. De The Animals también.
1: Muy bueno, de The Animals. Bueno, y War con Lee Oscar y toda esa gente. Y esta canción es Spill the Wine.
3: Uy, buenísimo.